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les voy a echar un cuento. Resulta que el papá del huevo es el gallo. Y el día que conoció a su hijo, vio a la gallina poniendo el huevo. ¿Sabes lo que dijo?

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A todos un cordial saludo, inmenso abrazo. Les extendemos a nuestros amables oyentes en este martes 28 de julio del año 2026. Abrazo especial a cada uno de los hogares en Valledupar, a las queridas y amadas amas de casa, a ustedes, señores, a todos los que conforman esa familia oro, familia de oyentes de Olímpica Estéreo a través de la frecuencia 93.7 y también a través de nuestra aplicación en su celular. Saludo a las personas que están laborando, que están camellando desde la noche anterior, madrugada de hoy, que ya se disponen a

0: entregar turno, a regresar a sus hogares, a echar la descansada y a seguir ahí en sintonía de Olympic Stereo. También los que van sintonizados en su vehículo con los 93.7 de Olympic Stereo, y cuando no tienen ahí su radio, lo hacen a través de la aplicación en su celular. Este es Olympic Stereo Valledupar. 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Y con el sonido característico de nuestra alfombra naranja, aquí está el sonido con el cual nos permitimos darle la bienvenida a la cabina de Olympic Stereo Valledupar a las grandes celebridades de la música y la radio. Es para nosotros un inmenso placer presentarles a la voz oficial de Olympic Stereo en todo el territorio colombiano. Esta es la voz que cada milésima de segundo le está hablando con alegría a un país, a una hermosa tierra colombiana. La voz orgullo de los picoteros. Señoras y señores, ante ustedes, su majestad, May.
1: ¿Qué tal, amigos? Desde Olympic Stereo, la número uno de los colombianos, les saluda May. Aquí estoy para

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0: José Roberto Beto Campo Granados, compañero, buen día.
1: Javier Fernández Maestre, buen día, señor.
0: ¿Qué tal? ¿Cómo amaneció?
1: Gracias a Dios, muy bien.
0: Muy bien, me alegra mucho.
1: Amén, gracias.
0: Cambiando un poco la temperatura, después los de la ola de calor, por hora se siente un fresco agradable.
1: Sí.
0: Ya es martes 28 de julio del año 2026, bienvenidos todos, buen día.
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0: Beto, arranquemos con la información, lo que es noticia en este martes 28 de julio del año 2026. Las mujeres.
1: Las mujeres.
0: Hombre, es el tema de comentario en todo el país y no precisamente las mujeres hablando en lo positivo. Lo de las hermanas Guerrero, que sigue siendo
1: noticia,
0: la renuncia que ha presentado Juliana Guerrero en el cargo que fungía ahí al frente de la Universidad Popular del Cesar, nombramiento realizado por el presidente Gustavo Petro. Otra que es noticia, Gabriela Muñoz, la mujer señalada por Angie Rodríguez, otra mujer. Angie Rodríguez dijo que Gabriela Muñoz expresó en una entrevista era la encargada de mover influencias en la Aerocivil. Ha respondido Gabriela Muñoz a estas acusaciones, argumentando que ya ha iniciado acciones legales. Por su parte, el presidente Gustavo Petro
1: sí
0: ha reaccionado también en torno a las declaraciones de Angie Rodríguez, argumentando que padece problemas psiquiátricos. La Asociación Colombiana de Psiquiatría ha reaccionado tras las declaraciones del presidente Gustavo Petro sobre Angie Rodríguez, haciéndole un llamado a la dignidad. La polémica publicación a través de las redes sociales del presidente Gustavo Petro, que reveló la condición médica de la UN directora del Fondo de Adaptación Angie Rodríguez, ameritó la tarde de ayer un fuerte pronunciamiento de la Asociación Colombiana de Psiquiatría, que rechazó las declaraciones del mandatario y pidió no usar diagnósticos o antecedentes psiquiátricos como herramienta de descalificación. La asociación hizo un llamado a la dignidad y a la no estigmatización y reclamó que se preserve la dignidad humana en el uso del lenguaje relacionado con la salud mental. A su vez, advirtió que los diagnósticos psiquiátricos, el historial clínico o el estatus de paciente psiquiátrico no deben emplearse para descalificar, invalidar o cuestionar la capacidad moral, intelectual o profesional de las personas.
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0: Un nuevo terremoto sacude al mundo en esta oportunidad el sur de Japón. Y fuerte, ¿yo? De ahí. Magnitud 7.1 grados.
1: En esa zona del país, del mundo, en Japón tiembla bastante, ¿yo?
0: Sí, bastante.
1: En zona del país, en Japón, tiembla bastante.
0: Son muy comunes.
1: Sí, allá es muy común los terremotos.
0: Y hay alerta, Beto, de tsunami.
1: De tsunami.
0: En esa zona del país.
1: Sí, recordemos que Japón es una isla, Javier.
0: ¿Sí?
1: Sí.
0: Bueno, a ver, ¿qué más nos encontramos para hoy? Lo de la defensa de alias Papá Pitufo, que ha denunciado penalmente al presidente Gustavo Petro por injuria y calumnia. La defensa de Diego Marín Buitrago, alias Papá Pitufo, ha presentado una denuncia penal contra el presidente Gustavo Petro por injuria y calumnia y omisión de denuncia de servidor público como servidor público. Los representantes legales de Papá Pitufo afirmaron que el mandatario realizó varias afirmaciones sin pruebas que ponen en peligro la integridad de su cliente. ¿Qué cosa?
1: Caramba, pero ya se ven unas cosas en este país.
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0: En el departamento de La Guajira, ¿qué es noticia? Lo del exgobernador de La Guajira sigue siendo el comentario. Ahí en la península se entregó a las autoridades luego de una orden de captura por contratación irregular. Podría ser esto uno de los factores que impidió también la... Pensaría yo, ¿no? Me atrevo a especular... La elección del hijo de.
1: Sí, que lo tenía
0: del
1: como.
0: Del gobernador, sí.
1: Okay.
0: Candidato a la presidencia del Congreso.
1: Exactamente.
0: De pronto, los cercanos le dijeron: cálmate, mira que.
1: Puede ser, Javier.
0: Va a salir el proceso en contra de tu padre y esto podría afectar.
1: Exactamente.
0: Bien, acá en nuestra región, el accidente en la vía Codazzi Aguas Blancas, que ha dejado un muerto y una mujer. Y un bebé gravemente heridos. Este accidente que se registró el día domingo en esa carretera que comunica al corrimiento de Aguas Blancas con el municipio de Codazzi.
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0: En Codazzi también un hecho violento se registró en las últimas horas, donde un padre y su hijo de nacionalidad venezolana resultaron heridos luego de ser blanco de un ataque sicarial perpetrado en la madrugada de ayer.
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0: Y en el municipio de El Paso, departamento de El Cesar, hay conmoción en la comunidad educativa luego de revelarse los detalles de la investigación que condujo a la captura y judicialización del docente José Norberto Muñoz Villazón. Está señalado de presuntamente cometer abuso sexual contra una de sus estudiantes en el municipio del Paso.
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0: Y a ver, señor, ¿qué me tiene en deportes?
1: En deportes continúan los partidos para hoy de la Copa Colombia, Javier. Uh-huh. Tengo fecha para hoy, equipos de la primera con equipos de segunda división del fútbol profesional colombiano.
0: Estaba viendo las imágenes de la visita de el jugador del Bayern Múnich, o el encuentro en la residencia del actual, el presidente electo, Abelardo del Espiga.
1: Ah, sí, señor, el gran Lucho Díaz.
0: Lucho Díaz. Sí, Carlos Baca, señor. Al Deportivo Cali.
1: Carlos Baca y Cali. Uh-huh. Tiene todo ya arreglado con el Deportivo Cali.
0: Y ya Francia tiene un nuevo técnico a raíz de los resultados. Zidane.
1: Zinedine Zidane, sí, nuevo señor. Técnico de
0: sí,
1: Francia.
0: Sí, sí, señor.
1: Muy bien.
0: Es el nuevo técnico de la selección de Francia.
1: Seleccionado francés. Muy bien. De nuestro folclore.
0: De nuestro folclore estaremos haciendo un resumen especial aún de lo que fue la actividad el pasado fin de semana, que estuvo muy movida, de lo que se viene. Vallenato al Parque en la capital del país, de los lanzamientos que se aproximan y de la celebración de cumplimentados que hoy está cargada a nivel del folclore vallenato. Ya entregamos todo ello.
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0: 5 de la mañana con 13 minutos en este martes 28 de julio. Entregamos resultados de las loterías jugadas la noche anterior.
1: Sí, señor. Caribeña Noche.
0: A ver.
1: 15-12.
0: 15-12, Caribeña Noche.
1: 15-12, Caribeña Noche. Y si no era noche, 99-90.
0: 99-90, si no era noche, Caribeña Noche. 15-12. Ahora echamos una actualizada estado del tiempo, arrancando por Bogotá, algunas ciudades del país. Bogotá está con 10 grados centígrados, la capital colombiana. Montería y Sincelejo están con 25 grados. Cartagena y Barranquilla tienen 26 grados, al igual que Riohacha. Santa Marta está con 25 grados. Mire, Valledupar un poco más fresca la cosa, 24 grados.
1: Bueno, por lo
0: menos. A esta hora, 5:14, Valledupar tiene 24 grados centígrados, el cielo está despejado. Habrá una máxima hoy, va a estar fuerte la temperatura, 35 grados.
1: Sí, va a estar fuerte.
0: Pronóstico para hoy, cielos parcialmente nublados. Durante toda la mañana, el amanecer en pleno 5:41. En la mañana, mediodía soleado. Tarde, soleada también. Día de sol en Valledupar, Beto.
1: Ok.
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0: Vamos ahora a los hechos históricos.
1: Señor, un día como hoy.
0: Correspondientes al 28 de julio. Es el día de sobrecapacidad de la Tierra. También es el Día Mundial contra la Hepatitis.
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0: Arrancamos en nuestros hechos históricos este arranque. Beto,
1: ¿hacia dónde nos vamos?
0: Lo hacemos en el continente europeo.
1: Ok.
0: Ahí hablamos de el nacimiento hoy, fecha de cumpleaños, de un cantante, humorista y actor español. Les hablo de Pablo Carbonell. Él nace en Cádiz el 28 de julio de 1962. Es decir, está cumpliendo 64 años hoy. Español. Formó un dúo junto con Pedro Reyes en Huelva, donde residía desde los 14 años. Sus inicios fueron participando en los diferentes programas de la televisión. En el 84 formó el grupo de música Los Toreros Muertos, con el gallego Manny Moore y el argentino Guillermo Piccolini, hasta el año 1992, con canciones muy reconocidas. Y de ahí empezó su gran carrera exitosa. Pablo Carbonell, español, está hoy de cumpleaños.

0: Bueno, señor de España, nuestro giro rápidamente con nuestra nave histórica hacia una isla de talentos, llena de talentos, para hablar lastimosamente de una fecha de fallecimiento, un 28 de julio del 2021, hace 5 años. Se nos fue Juan de Dios Ventura Soriano, el caballo mayor, Johnny Ventura.
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0: cuquín, cuquín, cuquín, cuquín, cuquín! Uno de los grandes merengueros durante varias décadas desde República Dominicana y en todos los países del área del Caribe, su música ha tenido una gran importancia. Innovador, pegajoso y también dedicado a la política ahí en su isla, en su país. Johnny Ventura falleció el 28 de julio del 2021.

0: 5:17 minutos de República Dominicana con el sabor del merengue, recordando a Johnny Ventura. Entramos al país y lo hacemos en la zona de Melgar, en el departamento del Tolima. Allí aterriza nuestra nave histórica para registrar el cumpleaños hoy, 28 de julio, de Guillén Raúl Sánchez Prada. Raúl Santín.
1: Vaya, Raúl Santín.
0: Cantautor y productor musical colombiano. Nació en Melgar, departamento del Tolima, vive actualmente en Colombia y aún activo. Desde muy niño comenzó a demostrar su talento. Ya en 1970, de la mano de su mamá, costurera, y su hermano, se trasladan a Bogotá, donde vivían en una pieza en el barrio Santa Isabel. Allí organiza el trío Alma Latina, con el que daba serenatas. Después se da a conocer grabando producciones musicales bajo el respaldo de Discos FM, que ha sido su sello de siempre.
1: Sí, señor.
0: Canciones como Un amor en cada esquina, como Un picaflor, Mi despedida, Ya me voy para mi casa, Ámame otra vez, Busco un corazón, muchas, pero muchas canciones conocidas de este gran intérprete colombiano. Raúl Santi hoy está cumpliendo 68 años.

0: hay un personaje de la música popular que tiene que ver mucho con Colombia y Ecuador. Nace en Ecuador, pero su música en nuestro país fue muy reconocida y falleció un día como hoy. Un 28 de julio de 1991, a la edad de 72 años, fallece en Colombia, en Tuluá, Olimpo Cárdenas. Olimpo León Cárdenas Moreira. Él nace en Vinces, Ecuador, el 12 de julio de 1919. Y falleció en nuestro país. Su música se movía tanto en Ecuador como en Colombia. Aquí prácticamente lo adoptamos. Cantante y músico ecuatoriano, y se nacionalizó en este país, donde desarrolló su carrera. Y todavía su música se mantiene vigente como canciones clásicas. Este es Olimpo Cárdenas, a quien recordamos hoy en su fecha de partida.
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0: Nuestra nave histórica va ahora a la zona de el departamento de Sucre, porque nace en Sincé, pero fallece un día como hoy en la capital de Sucre, en Sincelejo, Juan Bautista Madero Castro, compositor y clarinetista colombiano. Fue el creador de esta canción, La Pollera Colorada.
2: Sí, señor.
0: Murió a los 102 años, Beto. 102.
2: Oh, caramba. Qué bien.
0: Longevo, ¿ah? ¿Eh?
2: Longevo.
0: El 28 de julio, hace 2 años, falleció el maestro Juan Madera, compositor, orgullo colombiano. Aprovechamos ahí, en ya que estamos con nuestra nave histórica en la ciudad de, en esa zona de Sucre.
2: Sí, sí, es Sucre.
0: Para felicitar a nuestro compa, hermano y amigo de la familia olímpica, Emilio Núñez.
2: ¡Ay, Emilio!
0: Está de cumpleaños. Director de Olímpica Estéreo en la ciudad de Sincelejo.
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0: Una de las grandes voces, orgullo de la organización, director de Olímpica Estéreo en la ciudad de Sincelejo, y sobre todo un extraordinario ser humano. Estamos enviándole desde Valledupar nuestro especial abrazo a Emilio Núñez, director de Olímpica Estéreo en la ciudad de Sincelejo, que hoy está de cumpleaños. Sigamos el recorrido, Beto. Vamos a San Juan del Cesar, porque ahí está de cumpleaños. En San Juan del Cesar queremos felicitar en el día de hoy a un gran cantante, Armando Mendoza. ¡Qué voz!

0: Vamos a deleitarnos un instante con varios picaditos en la voz de Armando Mendoza, cantante sanjuanero, está de cumpleaños. Gran intérprete de nuestro folclore. Su paso profesional fue al lado de, a nivel de grabación, al lado de Navín López, con quien grabó bajo el sello Filis. Luego se unió a Raúl El Chiche Martínez. Hizo unión también con Ismael Rudas. Hizo unión también con Hugo Carlos Granados. Hizo unión también con Johnny Gámez. Estuvo en un proyecto importante con Miguel López. Cantante bueno, de los buenos, buenas señor. Voces. Hace rato nos vemos a Mando.
1: Hace rato.
0: Se nos pierde Mando, pero él sabe que lo apreciamos y lo admiramos muchísimo. Está hoy de cumpleaños. Armando Mendoza, a él felicidades. Él es el intérprete de una hermosa canción de Jacinto Leonardi Vega, tema ganador en San Juan del César. Esta, un homenaje a Hernando Marín. ¡Feliz cumpleaños! Deseamos desde Olímpica Estéreo Valledupar para Armando Mendoza.
2: Para Jaime Vega y Caco Julio Llamanet, mis amigos sinceros.
0: Buena voz, ¿sabes tú?
1: Muy buena voz, sí, señor.

0: Sigamos este recorrido con la nave histórica en la mañana de hoy de San Juan del Cesar. Vamos ahora a la zona de Casacará, porque allí nace, pero vive en Valledupar, un gran intérprete de nuestro folclore, el Canario Pacheco. Está hoy de cumpleaños. Luchador, camellador. Hizo parte de los niños del vallenato, aquellos que estuvieron en la Casa Blanca, de la mano del maestro Andrés el Turco Gil. Durante muchos años estuvo en la agrupación de Peter Manjarrés en la parte de voces, de coros, de acompañamiento. Hoy en día, su carrera como solista con gran reconocimiento. El Canario Pacheco está hoy de cumpleaños. Un abrazo, hermano. Buen talento, Canario.
1: Claro, y si es para las mujeres, mejor.
0: Y hay un gran compositor que se encuentra hoy de cumpleaños, Rafael Tati Jácome. Ay, Tati, feliz cumpleaños. Compositor Tati Jácome celebra su día de cumpleaños.
1: ¡Ay, Dios mío!
0: Permítame felicitar también en Villanueva al compadre Alonso Salas, representante de Junior Santiago. El compadre Alonso hoy está cumpliendo años. Le envío felicidades en su fecha especial.
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0: Hoy quiero darle una serenata especial de cumpleaños a mi hermanita querida del alma, María Cristina Fernández Maestre. Está de cumpleaños, hermana La Mona, nobleza pura. ¡Feliz cumpleaños!
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0: de parte de toda la familia, Mona. ¡Felicidades! Oh, la Mona está buena.
3: Está buena la Mona.
0: Sí, dice orgullosamente su esposo y yo. Joda, cuñado, la Mona está buena. Hermana, un abrazo. Felicidades hoy en su cumpleaños. De parte de su esposo Jorge Viña, de sus hijos Jorge Mario, Sergio Andrés, María Alejandra, de su mamá Emma Rosa, mamaíta, y todos los hermanos, toda la familia le estamos felicitando. Y también esta serenata para Marta Padilla. Ya hace parte de nuestra familia. Marta Padilla está de cumpleaños en el día de hoy. Vamos a felicitarla de parte de su esposo, el concejal Manolo Fernández, y de su hija Sara Cristina. A Marta Padilla le estamos deseando hoy muchas felicidades en su día especial de cumpleaños.
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0: Martes 28 de julio, día especial para compartir con toda la audiencia en Temprano es Más Bacano de Olímpica Estéreo. José Roberto Beto Campo Granados y Javier FM, Javier Fernández Maestre, voces que le acompañamos al aire. Ya nuestras redes sociales listas también para que ustedes obtengan toda la información en Instagram, en Facebook, en TikTok, en nuestra página www.olimpicaestereo.com.co y nuestro WhatsApp
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0: en nuestra frecuencia 93.7 y a través de la aplicación, señal que originamos desde Valledupar, capital mundial del vallenato, ciudad de los Santos Reyes, capital del departamento del Cesar, desde el tradicional barrio obrero en la calle Iván Villazón. Ya amanece. Y con este amanecer llega un mensaje de reflexión. Oye, Happy, buen día.
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Levanta tu cabeza. Vamos, levanta tu cabeza. Seca tus lágrimas. Hoy no estás en el lugar que Dios diseñó para ti, pero estás más cerca. Tú que me estás escuchando, cosecharás con júbilo y alegría lo que viene para ti, lo que viene para tu vida. Después de estos momentos de dolor, va a ser maravilloso. Levántate y alégrate en medio de esta situación que tú estás viviendo. Levántate, porque esta promesa es para ti. Aunque parezca que nada sucede, aunque parezca que nada cambia, y aunque tu carne te quiera hacer creer que de nada vale, sigue orando, porque Dios te está escuchando. El que con lágrimas siembra, con regocijo cosecha. Dios está escuchando tu clamor. Que Dios te bendiga inmensamente y que tengas un hermoso día, agarrado de la bendición de Dios. Recuerda que Dios es bueno. Dios es bueno.

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0: Es el pulmón de oro, Poncho Zuleta. Aquí está el acordeón de su hermano Emilianito. Historia, historia de nuestra música vallenata. Una discografía en la cual uno la mueve de principio a fin. Y lo que hay es música, ¿oyó?
1: Sí, señor.
0: Ese catálogo especial que nos entregaron tanto Poncho como Emiliano en toda una historia cargada de éxitos, de clásicos. Esta canción la firma el gran Dani Celedón, Daniel Celedón Orsinis. Es el autor, se llama El Cantante.
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0: Arranquemos, Beto, con la información. 5 de la mañana con 41 minutos. En lo internacional, el fuerte terremoto de magnitud 7.1 que ha sacudido en las últimas horas el sur de Japón, y hay alerta de tsunami. Este fuerte temblor de magnitud sacudió ayer al sur de Japón, provocando además una alerta de tsunami, según los datos de las agencias meteorológicas japonesas. Su epicentro se ubicó a unos 10 kilómetros de profundidad en la isla japonesa. Algunas zonas de la región registraron el nivel máximo en la escala japonesa de 7 niveles, centrada en medir la agitación sobre la superficie y el potencial destructivo de los temblores.
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0: Otro hecho internacional es la posesión de la presidenta de Perú, que fue electa recientemente en segunda vuelta. Estuvo
1: Fujimori.
0: Fujimori, sí señor. Estuvo bastante reñida ahí la cosa en Perú. Se posesiona hoy, va a su mandato, es la nieta de Alberto Fujimori.
1: De Alberto Fujimori, señor.
0: Que fue presidente también de este país. Su nieta asume hoy el mandato.
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0: Ya en nuestro país, 5 de la mañana con 43 minutos, los hechos destacados en Colombia, pues tiene que ver con las mujeres, porque varias de ellas están hoy muy nombradas en el país. Lo de Juliana Guerrero, que ocupó varios cargos en el gobierno del presidente Gustavo Petro.
1: Sí, señor.
0: Ella es oriunda de Codazzi, en el departamento de El Cesar. Ha presentado oficialmente su renuncia al cargo que tenía ahí por parte del gobierno nacional como representante del gobierno ante la Universidad Popular del Cesar. El otro caso de mujeres es el de Angie Rodríguez, que ha señalado a Gabriela Muñoz de mover influencias en la Aerocivil. Ha respondido Gabriela Muñoz a estos señalamientos, indicando que comenzó ya con acciones legales. Gabriela Muñoz Olaya, la joven creadora de contenido de 20 años, que pasó del activismo digital a ocupar cargos en el sector público, actualmente se encuentra en el centro de una fuerte polémica luego de las declaraciones por Angie Rodríguez, actual directora del Fondo de Adaptación y exdirectora del Departamento Administrativo de la Presidencia de la República, DAPRE. Según las denuncias planteadas por Angie Rodríguez, Gabriela Muñoz habría ejercido una influencia determinante en la toma de decisiones administrativas y la asignación de cargos dentro de la aeronáutica civil, es decir, la Aerocivil, a pesar de estar vinculada formalmente en un nivel asistencial. Y es que el nombre de la joven comenzó a figurar en el ámbito político nacional por su participación activa en las redes sociales y en eventos oficiales junto al presidente Gustavo Petro. Su vinculación con la administración pública quedó registrada mediante la resolución 01224 del 30 de mayo del 2025, documento que formalizó su nombramiento como auxiliar 1 en la Aerocivil. Al parecer, Gabriela Muñoz asistía a reuniones de alto nivel directivo y participaba en la definición de nombramientos. Muy hermosa, ¿vio?
1: Sí, señor.
0: Y viendo las imágenes.
1: Se le puede quitar. Hermoso, sí.
0: Muy hermosa. Las denuncias también hacen referencia a la vinculación de familiares en la aeronáutica civil, de acuerdo con los registros de la entidad. El mismo día en que se formalizó su nombramiento, fue designado su hermano Santiago David Muñoz Olaya en el cargo de auxiliar quinto, a través de la resolución 01225. Se mueve el ventilador, ¿no?
1: Oiga, sí, señor. Ya finalizando el mandato del presidente.
0: Salpicado todo esto.
1: Gustavo Petro, todo lo que está saliendo.
0: ¿Cómo cambian las cosas en tan poquito tiempo, Beto? Después de ser Angie Rodríguez, una de las personas muy cercanas al presidente Gustavo Petro, ¿hoy cómo termina?
1: Los trapitos al agua.
0: Trapitos al agua, sí, señor. Y lo que ha solicitado el presidente electo, ha pedido protección para Angie Rodríguez debido a las acusaciones que viene lanzando en los últimos días, donde el presidente reaccionó a través de su cuenta en X y ha reaccionado debido a estas declaraciones del presidente Gustavo Petro la Asociación Colombiana de Psiquiatría, argumentando que o haciéndole un llamado al presidente Gustavo Petro a la dignidad. Esto va a estar, como decimos, marea alta o el río revuelto.
1: Algo así.
0: En los días previos a la posesión del nuevo mandatario de los colombianos, Abelardo del Espiga. Faltan pocos días ya. La posesión será el 7 de agosto en la ciudad de Cali, pero vamos a seguir escuchando, como decimos, los trapitos al agua.
1: Todo lo que va saliendo, yo.
0: O la sacudida del ventilador de todos estos funcionarios. Algunos salen en buenos términos con el mandatario, otros se convierten en enemigos. Se ven ayer unidos, hoy.
1: Hoy hay discordia.
0: Distanciados. Enemigos.
1: Sí, señor. Qué barbaridad.
0: No es fácil.
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0: El hecho a nivel local de interés se relaciona al ataque sicarial en Codazzi. Allí resultaron padre y hijo venezolanos heridos. Un hecho violento que sacudió al municipio de Codazzi.
1: Está
0: caliente la cosa en Codazzi.
1: Bastante.
0: Dos sujetos que se movilizaban a bordo de una motocicleta interceptaron a las víctimas en el barrio La Guitarra y les dispararon en repetidas ocasiones antes de huir con rumbo desconocido. Ambos fueron auxiliados de inmediato y trasladados por la comunidad a un centro asistencial. Debido a la gravedad de las lesiones, los médicos ordenaron su remisión prioritaria a una clínica en Codazzi, donde reciben la atención especializada. Hasta el momento, los reportes médicos indican que los dos afectados permanecen con vida y se encuentran bajo observación médica estricta.
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0: Este caso en el municipio del Paso también, lamentable, hombre. La comunidad educativa del departamento del Cesar está conmocionada luego de revelarse los detalles de la investigación que condujo a la captura y judicialización del docente José Norberto Muñoz Villazón, señalado de presuntamente cometer abuso sexual contra una de sus estudiantes. Según la información, la investigación adelantada por la Fiscalía, los hechos habían ocurrido entre los meses de febrero y marzo de este año. El material probatorio recopilado por los investigadores apunta que Muñoz Villazón habría aprovechado de manera sistemática su condición de educador y la asimetría de poder o del poder que otorga el aula de clases para acercarse en múltiples ocasiones a una adolescente de 14 años, presuntamente vulnerando su libertad, integridad y formaciones sexuales.
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0: Hoy avanza el proceso contra el cantante Chulo Díaz. Segunda audiencia. En este martes, a partir de las 8 de la mañana, se va a llevar a cabo la audiencia en el juzgado 12 Penal Municipal con funciones de control de garantías, donde se va a resolver la solicitud de medida de aseguramiento contra el artista. Y entra la parte de defensora también a presentar los argumentos, las pruebas.
1: Exacto.
0: ¿Ok? No podemos especular qué va a pasar. Eso lo define, se define hoy, o comienza a definirse en el día de hoy. La semana anterior fue la imputación de cargos.
1: Así es.
0: Lo que claramente indica que lo citan a decirle, mire, usted es acusado de esto, de lo otro.
1: Sí, señor, tal. Así es. Así es.
0: Eso no le da el derecho inicialmente de ser culpable.
1: Ni de estar privado de la libertad.
0: Ni de estar privado de la libertad. Esta determinación o el proceso lo define el juez.
1: Eso continúa hoy.
0: Eso va a continuar.
1: Ok.
0: Se presentan las pruebas. Los abogados también emiten, por su parte, en el caso de Churo, argumentos de la defensa. Y ahí se va a determinar qué continúa de aquí en adelante, porque el cantante sigue tranquilo con sus presentaciones.
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0: A ver, en deportes, quiero que me hable de deportes, mi estimado José Roberto Beto Campo.
1: Bueno, sí señor, le tengo de deportes, sí, pero sí. Este es internacional.
0: Ajá.
1: Hay crisis en Italia, Javier.
0: ¿En Italia?
1: Sí señor, crisis en Italia. Resulta que Andrea Pirlo, el veterano jugador, habría sido vetado como nuevo técnico de la selección italiana.
0: Bueno, recuerde que Italia lleva ya varios mundiales sin estar presente, ¿ah?
1: ¿Eh? Así es, Javier. Entonces la terna arbitral, la parte de la dirigencia, los técnicos, habían cambiado, obviamente, y habían nombrado a Andrea Pirlo como nuevo técnico de la selección italiana. Pues resulta que ha sido vetado, Javier, por sus presuntos vínculos con una casa de apuestas rusa.
0: Qué vaina.
1: Pese a haber sido la elección de Paolo Maldini, presidente de la selección italiana.
0: Francia sí tiene, la selección de Francia sí tiene el nuevo técnico ya.
1: Sí, señor.
0: Comienzan los ajustes después de el Mundial.
1: Así es.
0: Zidane, ¿no? Es el nuevo entrenador.
1: Zidane, nuevo entrenador de la selección.
0: ¿Cómo francesa. Es el nombre?
1: Zinedine
0: Zidane. Zinedine Zidane.
1: Sí, señor. Sí.
0: Lo veíamos ahí en el Mundial.
1: Sí, ahí estaba. Enfocado bastante. En los partidos de Francia, ahí estaba en el palco de honor de la FIFA. Sí. Donde siempre estaban jugadores veteranos.
0: Sí, claro.
1: Ahí estaban siempre tanto de la selección francesa como de su rival en su momento.

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1: Hermano, Diomar García.

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0: El Ministerio del Trabajo ha instado a los empleados públicos y privados del país, sí, especialmente los que estamos en esta zona del Caribe, a habilitar el trabajo en casa durante los días desde el 30 de julio hasta el 3 de agosto. Esto es como una medida preventiva, oído, ante el riesgo de desabastecimiento energético, porque se ha programado para esos días un mantenimiento. Se busca con ello mitigar el impacto que podría generar la intervención técnica en el suministro de energía, particularmente en zonas con mayor vulnerabilidad operativa. Este es un llamado que se está haciendo para que se puedan de pronto, o nos podamos organizar en esa parte, donde se ven departamentos como La Guajira, Cesar, Magdalena, Atlántico y Bolívar, somos los departamentos que nos podríamos ver afectados, donde hay una mayor sensibilidad en la prestación del servicio eléctrico durante esos días que se tiene programado un mantenimiento ahí en la ciudad de Cartagena. Entonces, todas las empresas a revisar el mensaje que ha enviado el Ministerio del Trabajo, que ha instado a empleadores públicos y privados del país a habilitar el trabajo en casa entre los días 30 de julio y el 3 de agosto del 2026, esto como una medida preventiva ante el riesgo de desabastecimiento energético durante un mantenimiento que se ha programado.
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0: Alegre acordeón para esta mañana de temprano es más bacano con el canto de Diomedes Díaz, acordeón de Nicolás Elías Colacho Mendoza. Esta canción es de Rafa Manjarres, Simulación. 6:10 a.m.
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0: 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A ver, Beto, los resultados de las loterías jugadas la noche anterior para entregárselos hoy 28 de julio, día de sobrecapacidad de la Tierra y el Día Mundial contra la Hepatitis.
4: Sí, señor. Caribeña Noche, 15-12. Caribeña Noche, 15-12. Y si no ano noche, 99-90-9990 son los resultados de las principales loterías en Temprano es más bacano.
0: Resultados se revisaron ahí, a ver entonces si pudieron de pronto hacer el respectivo apunte a la suerte y celebrar.
4: Sí, señor.
0: Celebramos con los que pudieron obtener platica hoy con la suerte en las loterías. Actualizamos también el estado del tiempo.
4: De una.
0: 6:11 a.m. en este martes 28 de julio del 2026. Valledupar registra 24 grados centígrados.
4: Ok.
0: Soleado la mañana de hoy. Tendremos una máxima de 35 grados.
4: Va a estar la cosa caliente.
0: Pronóstico de cielos parcialmente nublados a eso de las 2 de la tarde. A ver el comportamiento durante toda la mañana. Soleado, soleado, soleado, esto. Soleado todo el día. Todo el día va a estar soleado.
4: Bueno, pues,
0: a la base, dijo. Una temperatura súper alta, 35 grados.
4: Uy.
0: Camilo Roa, hombre. ¿Eh?
4: ¿Qué dice Cami?
0: Colaborador nuestro acá en la parte de imágenes.
5: ¿Cómo está?
0: Y en lo, y en lo digital.
4: Bien, Cami, bien.
0: Cantante, además.
4: Ah, sí, Cami. ¿Eh? Muy bien.
0: Cami, ¿su proyecto cómo va?
5: Señor, dándole.
0: ¿Sí?
5: Estoy estudiando clases de canto.
0: Okay, preparándose.
5: Sí, preparando.
0: Muy bien, muy bien, sí. Muy bien. Okay.
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0: 6:13 a.m. Vamos a entrar al resumen de los hechos judiciales a nivel regional y local de alto interés para este martes 28 de julio del 2026, en Temprano es más bacano.
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0: Lo del comerciante que perdió la vida y dos de sus familiares, entre ellos un menor de edad, luego de resultar heridos en un aparatoso accidente de tránsito que se registró el pasado fin de semana en la vía que comunica el corregimiento de Aguas Blancas con el municipio de Codazzi. La víctima fatal fue identificada como Gavino Rodríguez Sáenz, residente en Codazzi, quien conducía el automóvil.
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0: Ola de violencia en Codazzi. Atención, en menos de 24 horas se registra un nuevo hecho de sangre que ha sacudido la tranquilidad de los habitantes en este municipio del departamento del Cesar, donde en horas de la noche del domingo, sujetos armados hirieron a bala a padre e hijo en su vivienda, ubicada en la invasión La Guitarra. El hecho se registró a las 12:50 de la madrugada y fueron identificadas las víctimas como Erwin Alberto García, de 45 años, y su hijo Nerwin Alberto García Bravo, venezolano de 24 años, de nacionalidad, dedicados a las labores del campo.
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0: Mucha atención, que a la cárcel fue enviado Daniel David Silva, señalado por la Fiscalía como presunto responsable de abusar sexualmente de una menor de edad en hechos ocurridos en Valledupar. Según la investigación que adelantaron las autoridades, el procesado habría sometido a la víctima a múltiples agresiones sexuales entre los meses de febrero y julio de este año. Las labores de las autoridades permitieron establecer además que la menor habría sido intimidada con amenazas contra la vida de su madre para impedir que denunciara los hechos. La captura se materializó el pasado 16 de julio en Valledupar, en cumplimiento de una orden judicial ejecutada por investigadores del CTI.
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0: En el departamento de La Guajira, mucha atención, un atentado sicarial se registró en las últimas horas que ha prendido las alarmas, donde se reporta que una persona fue asesinada de varios balazos cuando se encontraba en el centro de la ciudad. Las autoridades judiciales dieron la información sobre el caso, que identificaron de forma oficial a la víctima como Carlos Mario Guerrero, de 45 años de edad, natural de Riohacha, donde residía y era conocido ampliamente como comerciante en el sector.
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0: El inolvidable Egidio Cuadrado, orgullo de Villanueva, rey vallenato grande de nuestra música. El maestro Egidio Cuadrado hizo parte de la provincia desde sus inicios hasta el final de su vida. Egidio Cuadrado al lado de Carlos Vives con esta canción de el maestro Emiliano Zuleta Vaquero, La Gota Fría.
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0: 28 de julio del año 2026, queremos felicitar a través de Olímpica Estéreo a Natalia Lucía Reynolds Ramírez, cumple 14 años en el día de hoy, ahí en el barrio Villa Ariana. Vamos a felicitarla de parte de sus padres Didier Fabián y María Mónica, sus dos hermanas Natalia y Loren, su abuelita Maribeth, su sobrina María Loren, sus tíos, primos y demás familiares, su tía Yasmín Bello, especialmente su yeyo, el gran Fabián Reynolds. Quiere felicitar de manera muy especial en esta mañana del 28 de julio a Natalia Lucía Reynolds Ramírez, que se encuentra de cumpleaños. También quiero felicitar de manera muy especial a mi hermana María Cristina Fernández Maestre. Está de cumpleaños en el día de hoy. Vamos a desearle un feliz cumpleaños. Parte de toda la familia de su esposo, gran Jorge Viña, el vale mía. Ey, yo, ¿y qué? Aguachica corrido, yo, ¿qué? ¿Ah? María Cristina Fernández, de parte de sus hijos también, felicidades. Su mamá, Emma Rosa Mamaita, y todos los hermanos familiares, estamos deseando un feliz cumpleaños. María Cristina Fernández Maestre está celebrando esta fecha en el día de hoy.
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0: Otra gran celebración para Marta Padilla. Está cumpliendo años en el día de hoy. Quiero felicitarla de parte de su esposo, el concejal Manolo Fernández, y su hija Sara Cristina. Para Marta Padilla, estamos deseándole muchas felicidades en su día de cumpleaños.
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0: Hoy también estamos felicitando a José Miguel Remolina Manzano en su día especial de cumpleaños. Está en la sintonía de Olympic Stereo. Muchas felicitaciones para desearle hoy 28 de julio. Feliz cumpleaños, 12 años, celebra hoy Juan Camilo Cabrales Gutiérrez, de parte de sus padres, su abuela Erika y toda la familia están celebrando esta fecha especial de cumpleaños en el día de hoy. Alcidid Murgas Rincones celebra en sintonía de Olympic Stereo su día especial de cumpleaños. Bendiciones de parte de su esposa Kela Méndez, sus hijas Kela Murgas y Saray Murgas. Hoy están deseando a Alcidid Murgas Rincones muchas felicitaciones en su fecha especial de cumpleaños, deseándole lo mejor en esta fecha. Cumpleaños feliz también reportándose a través del 321-61-99-937 de Olympic Stereo. A ver quién más está reportando cumpleaños. Hola, saludos, temprano es más bacano. Buenos días, fiel oyente. En sintonía, dice por acá, ¿dónde está el nombre? ¿Qué dice? Ok. Nombre reportándose, Beto, ¿eh?
1: Sí,
0: reporte
1: señor.
0: Especial de sintonía de cada uno de nuestros oyentes.
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0: Se encuentra de cumpleaños. Él es Armando Mendoza. Profesional del canto, sanjuanero. Talentoso también Armando Mendoza. Y una gran persona a quien le enviamos este abrazo especial de feliz cumpleaños. Aparece profesionalmente a nivel de grabación con Navín López en el LP Donde Está el Cantante. Luego la unión con Raúl El Chiche Martínez. Después con el gran Ismael Rudas. Grabó también al lado del Rey de Reyes, Hugo Carlos Granados, con Johnny Gámez. Y un reconocido talento, estuvo en el proyecto en una ocasión de Miguel López. Hizo parte también de un álbum musical por invitación de Daniel Samper en los 100 años de vallenato al lado de Miguel López, donde grabó varios temas. Una gran voz, Armando Mendoza, sanjuanero, hoy lo estamos felicitando.
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2: Además del hecho relacionado con el fuerte terremoto de gran magnitud 7.1 que sacudió al sur de Japón, hay otro hecho internacional, lo de los incendios forestales que están golpeando a Europa. Pérdidas cercanas a los 2.000 millones de euros en las cosechas, donde se reportan también alrededor de 350.000 personas desplazadas. En algunas zonas, entre ellas las de Francia, incendios que han alcanzado una extensión equivalente a 5 veces el tamaño de la ciudad de París.
3: Caramba, pero
2: incendios forestales.
3: Terrible allá, ¿no?
2: Sí, bastante. Bastante, señor. Beto, ¿usted recuerda el recluso en la ciudad de Medellín que estuvo involucrado en un tremendo escándalo hace algunos días porque supuestamente había realizado al interior del centro carcelario una parranda?
3: Sí, claro.
2: Donde se hablaba del artista Nelson Velázquez.
3: Ajá, sí.
2: Fue trasladado a la Tramacúa aquí en Valledupar, ¿oyó?
3: Ah, caramba.
2: Sí, señor. Eso fue el sábado anterior. Trasladaron a Sebastián Murillo Echeverry, alias Lindolfo. Fue trasladado a la Tramacúa en Valledupar. El interno quedó recluido en el pabellón número 11, específicamente en las celdas primarias destinadas para este tipo de privados de la libertad. En meses anteriores se habló mucho de él con relación a una supuesta parranda que había realizado en la cárcel de Itagüí, más específicamente el 8 de abril, donde habían participado alrededor de 100 personas entre internos y vigilantes y que fue aparentemente amenizada por el cantante Nelson Velázquez. Pues es el nuevo recluso que ha sido trasladado a la Tramacúa aquí en Valledupar. Su traslado se realizó el pasado sábado. Julio Sebastián Murillo Echeverry, alias Lindolfo.
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1: Beto, sobre el paso de el traslado de Carlos Vaca, va al Deportivo Cali.
2: Va al Deportivo Cali, sí, señor.
1: Oficial ya.
2: Sí, ya. Tras no quedar en nada con el Cúcuta Deportivo, se rumoró que iba para Cúcuta.
1: Sí.
2: Él quedó como agente libre porque terminó su contrato con el Atlético Juniors hasta el 30 de junio.
1: Y el técnico.
2: Mes de junio.
1: El técnico no quiso.
2: No lo tuvieron en cuenta. Ahí, okay. Entonces, Carlos Vaca buscó futuro y al parecer, tiene todo arreglado con el Deportivo Cali.
1: El Deportivo Cali.
2: Tenemos partidos para hoy de la Copa Colombia, Javier, donde.
1: Copa Colombia.
2: Sí, señor, donde Quindío recibe el Deportes Tolima a las 6:15 de la tarde. Bogotá al Deportivo Pasto a las 7 y Tigres recibe el Atlético Nacional a las 8:30 de la noche.
1: Esa es la famosa Copa Colombia. Sí.
2: Sí, señor. Equipos de la A con equipos de la B.
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1: Hoy es martes 28 de julio del año 2026 en Olímpica Estéreo. No somos emisora, somos parte de la gente. Yo escucho Olímpica Estéreo porque me gusta la radio. Registramos en esta fecha el cumpleaños de varios talentos de la música, de la radio, del folclore. Armando Mendoza, cantante vallenato, está de cumpleaños en el día de hoy. San Juanero, lo estamos felicitando. Rafael Tati Jácome, compositor de nuestro folclore, también le deseamos hoy un feliz cumpleaños. El Canario Pacheco, cumpleaños en el día de hoy, para él felicidades. El compadre Alonso Salas, manager de Junior Santiago, hoy está celebrando su cumpleaños el compadre Alonso. Y destacamos también el cumpleaños de Emilio Núñez, director de Olímpica Estéreo en la ciudad de Sincelejo, una de las voces reconocidas de la Organización Radial Olímpica, orgullo de esta organización radial, orgullo de la Sabana. El campeón de la Sabana, Emilio Núñez, desde Olímpica Estéreo Valledupar, estamos enviando muchísimas felicidades hoy en su cumpleaños. Atención, Quique Durán prepara lanzamiento de tres canciones. El joven cantante que hizo parte de la banda El 5 ya finalizó la grabación de tres canciones que estará presentando muy pronto. Las canciones se encuentran en proceso de mezcla y masterización. Saldrán además con video y se prepara ya la fecha de su lanzamiento.

0: Hoy llora la niña, la canción que se pegó feo.
1: Ay, ay, ay, ay. Pero
0: esa... Las voces de Jesús Romero. Y el Mono Zabaleta, el tema del Mono Zabaleta. Hoy llora la niña.

0: Vamos a seguir de celebración en Temprano es Más Bacano, cumplimentados. Queremos este 28 de julio celebrar el cumpleaños en Olímpica Estéreo de Álvaro Muñoz, el gran Peyo Peyo, reconocido electricista, de los buenos electricistas en la región. Se encuentra de cumpleaños a Álvaro Muñoz, gran Peyo Peyo. Estamos deseándole un feliz cumpleaños en nombre de toda su familia, especialmente de su señora Rosa, de su hijo y todos los familiares y amigos. Nos unimos a esta gran celebración del cumpleaños de un gran electricista y amigo, Álvaro Muñoz, el propio Peyo Peyo. ¡Feliz cumpleaños! Siguen más reportes de nuestros oyentes celebrando fechas de cumpleaños en Temprano es Más Bacano de Olímpica Estéreo. Nuevamente estamos felicitando a Natalia Lucía Reynolds Ramírez, 14 años, está celebrando en el barrio Villa Dariana. De parte de toda su familia le deseamos felicidades. 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

0: Jorge Celedón, el ídolo mundial del vallenato, con esta canción de Fabián Corrales. Ahí pudimos apreciar las imágenes de todos los que tuvieron la oportunidad de asistir al último adiós para Andy Pérez. Uno de ellos, el artista Jorge Celedón, hizo presencia en el funeral, rodeado de amigos, dándole el último adiós al destacado locutor, programador, director de la Organización Radial Olímpica, quien falleció el viernes anterior, y su sepelio se realizó el pasado domingo en la ciudad de Barranquilla.
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0: Me gustaría saber, aprovechando nuestra audiencia, cómo nos podíamos preparar para lo que ha instado el Ministerio de Trabajo en torno a los empleadores públicos y privados del país sobre habilitar el trabajo en casa entre el 30 de julio y el 3 de agosto. ¿Usted qué opina, Beto?
3: Javier, habilitar el trabajo en casa, pues me parece que no está como de acuerdo, porque que no es lo mismo, Javier. Dependiendo los trabajos de cada quien, hay casos que se pueden hacer en casa y hay casos que no se permiten hacer en casa.
0: Y ahora, si se va a laborar en casa, si usted labora aquí, utiliza la energía eléctrica.
3: Por supuesto.
0: Si se va a casa, la va a seguir utilizando.
3: También, y en mi casa...
0: Entonces, no entiendo dónde podría estar el ahorro.
3: Exactamente, y en mi casa no tengo en una eventual ida de la luz, sí, como se da, porque es que permanentemente la luz no es estable, sí, hay que decirlo así, en cualquier momento usted está en la casa, ¡pum!, se va.
0: Sí, señor. A ver, Cami Roa, nuestro colaborador acá en las imágenes y redes, ¿qué opina sobre esta invitación que está haciendo el Ministerio del Trabajo de habilitar la labor en casa entre el 30 de julio y el 3 de agosto?
4: No, yo pienso que puede ser contraproducente porque no es como algo seguro. Uh-huh. No es algo que brinde toda la confianza o la libertad que uno tiene en el trabajo de hacer las cosas seguras.
0: Ahora, es

0: de energía. Me gustaría consultarle a los oyentes en esta mañana. ¿Qué opinan ustedes sobre esta invitación que está haciendo el Ministerio del Trabajo para laborar entre el 30 de julio y el 3 de agosto de 2026, trabajar o habilitar el trabajo desde casa, debido a que se van o van a realizar un mantenimiento en la parte energética, en la planta que surte a departamentos como La Guajira, El Cesar, Magdalena, Atlántico y Bolívar? Le pregunto a los oyentes al 321-61-99-937, por favor, me responden, ¿qué opinan sobre esta decisión del Ministerio del Trabajo de habilitar el trabajo en casa entre el 30 de julio y el 3 de agosto?
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0: esta canción es para lo más bello del mundo. Te amo, hija.
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2: Buenos días, Olímpica Estéreo se metió. Claro que sí, hay mucho ahorro de energía, mucho ahorro. Porque así las empresas no van a funcionar. No van a funcionar en el sentido de que no va a haber computadores prendidos, no va a haber aire acondicionado prendido, no va a haber focos prendidos. Y obviamente si tú te llevas el trabajo para la casa, en la casa vas a ahorrar todo eso porque te toca pagarle el servicio de energía a ti. Entonces sí va a haber un ahorro de energía, claro que sí.
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3: Buenos días. Bueno, en cuanto a la pregunta, yo te respondería. Yo trabajo la construcción. Me tendría que llevar la construcción para la casa, para trabajar desde la casa.
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1: Le seguimos consultando a nuestra audiencia al respecto sobre ¿qué opina de la decisión del Ministerio del Trabajo como medida preventiva de habilitar el trabajo en casa entre el 30 de julio y el 3 de agosto del 2026, debido a que se van a adelantar trabajos de mantenimiento por el desabastecimiento energético y se van a ver afectados los departamentos de La Guajira, Cesar, Magdalena, Atlántico y Bolívar? Los quiero seguir escuchando al 321-6199-937 y hagamos un ejercicio interesante. Se identifican, por favor. Es decir, ustedes pueden enviar su mensaje: yo me llamo fulano de tal, si lo consideran, el barrio, y de inmediato nos entregan su opinión al respecto de esta decisión o de esto que ha determinado el Ministerio del Trabajo sobre habilitar para los días desde el 30 de julio hasta el 3 de agosto, habilitar el trabajo en casa.
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1: Beto, el arquero colombiano Álvaro Montero ya es nuevo jugador del Boca Juniors.
2: Del Boca Juniors, Javier. Sí, señor.
1: Sí, Cami. ¿Jugador, ah?
3: Sí. ¿Ya jugó?
2: Sí, sí, sí, ya jugó. Okay. Ya jugó y, bueno, lastimosamente no le fue tan bien.
1: No le fue tan bien.
2: Tres goles recibió nuestro portero colombiano Montero. Bueno, hablando de portero, Javier, le tengo una información relacionada con el arquero revelación del pasado Mundial de Fútbol, Bocinha. Resulta que Bocinha es el gran refuerzo bomba de Colo-Colo. Sin embargo, el portero aún no ha llegado al país y los problemas ya comenzaron.
1: ¿Y ahora qué pasó?
2: Bueno, las bases de la Liga de Primera División no permiten que los jugadores tengan en la camiseta apodos.
1: Bien.
2: Y resulta,
1: son reglas de,
2: del fútbol chileno.
1: Del fútbol chileno.
2: Resulta que Bocinha es un apodo.
1: Sí. Uh-huh.
2: El nombre real del portero es Yosimar José Évora Díaz.
1: No, pero ahí le llamen a Donald Trump. Y Donald Trump hace la solicitud, ¿no ve que suspendieron un jugador, fue de Estados Unidos.
2: Debe optar.
1: Y Donald Trump llamó al presidente de la FIFA a decirle, no señor, debe jugar.
2: Sí, señor. Sin embargo, Colo-Colo va a hacer una excepción, va a pedir a la Federación Chilena de Fútbol una excepción, Javier, para que por lo menos el arquero tenga su apodo en la camiseta.
1: Los pueden modificar.
2: Sí, claro que sí.
1: Esto se puede tener una modificación.
2: Sí, señor.
1: Beto, yo, sobre esto de los... el perfil, eso se llama perfil o estatutos o reglas que rigen. Siempre recuerdo cuando el presidente de la República, en ese entonces era Andrés Pastrana, llamó a ocupar el Ministerio de la Cultura a la cacica Consuelo Araújo Noguera. Y la cacica, con esa seriedad y honestidad que siempre la caracterizó, le envió una carta agradeciéndole y expresándole su gratitud, pero que ella no podía ocupar su cargo, porque ella no tenía título universitario. Y se propusieron a la tarea y organizaron, revisaron bien.
2: Sí, claro.
1: Como quien dice, ajustaron los requisitos para que la cacica pudiera ser ministra de Cultura, que lo hizo. Y bien.
2: Muy bien, sí señor.
1: Muy bien.
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1: ¿Qué tal si le damos ahí, Cami?
2: De una.
1: Por favor.
2: Vamos de una, pues.
1: Dele.
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1: No somos emisoras, somos parte de la gente. Yo escucho Olímpica Estéreo porque me gusta la radio. Hoy es martes 28 de julio del año 2026. Lo que es noticia hoy en nuestro folclore. Registramos el cumpleaños del cantante Armando Mendoza. Grabó al lado del Rey Vallenato Nabil López, al lado del Rey Vallenato Raúl El Chiche Martínez. Grabó al lado del Rey de Reyes Hugo Carlos Granados. Grabó con el Rey Vallenato Miguel López. Una voz que ha estado rodeado en grabaciones de Reyes. Grabó también con Johnny Gámez. Buen cantante, está hoy de cumpleaños. También registramos el cumpleaños del compositor Tati Jácome. Los Embajadores Vallenatos hicieron una canción éxito de su autoría que suena a nivel nacional. Se llama Como Tú. Tati Jácome celebra su cumpleaños en sintonía de Olímpica Estéreo. Hay un gran talento del canto vallenato, hizo parte de los niños del vallenato del maestro Andrés El Turco Gil. Durante muchos años estuvo en la agrupación de Peter Manjarres en las voces como corista y se lanzó ya hace varios años como solista con grandes resultados. El Canario Pacheco se encuentra hoy de cumpleaños. A él lo estamos felicitando. También celebramos el cumpleaños de Alonso Salas, es el representante musical de Junior Santiago. Alonso Salas de Villanueva, felicidades en su cumpleaños. En Temprano es Más Bacano, también registramos hoy el cumpleaños de Emilio Núñez, el campeón de la Sabana, director de Olímpica Estéreo en la ciudad de Sincelejo. Está celebrando hoy su fecha de cumpleaños desde Olímpica Estéreo Valledupar. Un abrazo, mi compa, hoy en su cumpleaños. Lo que es noticia hoy en el vallenato, Quique Durán prepara lanzamiento de 3 canciones. Ya las grabó, ya las cantó. Están en proceso de mezcla y masterización para escoger la fecha de lanzamiento. Quique Durán, que hizo parte como cantante de la banda del 5, ahora se proyecta como solista. Atención, María Sara Vega y Jairo Fabián conforman una nueva unión del vallenato y con buenos resultados. Los hermanos Vega, oriundos de Urmita, llevan varios meses realizando presentaciones con éxito en la región. María Sara Vega fue la acordeonera invitada por Karol G en la grabación de la canción No Puedo Vivir Sin Él, donde demostró su talento. Ahora, al lado de su hermano Jairo Fabián Vega, conforman los hermanos Vega esta unión musical que deja buena impresión en cada una de sus presentaciones. El pasado fin de semana estuvieron en la realización de un evento cultural en Valledupar, donde recibieron aplausos. La cantante Camila Córdoba sufrió ayer un accidente. Iba en su vehículo a cumplir una actividad de promoción en los colegios de Valledupar cuando otro vehículo se atravesó. Hubo un choque y ahí también un tercer vehículo, una motocicleta, se vio involucrado en el accidente, donde el conductor de la motocicleta registra heridas. Los vehículos donde iba Camila Córdoba y el otro vehículo, solo daños materiales. Pronta recuperación al conductor de la motocicleta y ojalá Camila Córdoba, después del susto, pueda continuar con sus actividades de visita promocional en los colegios de Valledupar.
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1: Hoy nuestra farándula internacional, para registrar que un 28 de julio del 2021, hace 5 años, falleció Johnny Ventura, o el Caballo Mayor, cantante dominicano de merengue, que hizo éxito esta canción que fuera grabada por Juan Carlos Coronel y Víctor del Real, Patacón Pisao. Durante varias décadas alcanzó una gran popularidad en diferentes países de la región Caribe, oriundo de República Dominicana. Innovador en sus letras, pegajoso con su ritmo, con su baile, estuvo también vinculado a la política. Johnny Ventura nació el 8 de marzo de 1940 en Santo Domingo y falleció el 28 de julio de 2021 en Santiago de los Caballeros. Recordado en Colombia, venía permanentemente al país, especialmente a la ciudad de Barranquilla, aquí en Valledupar. Estuvo en varias oportunidades. Hoy recordamos al maestro Johnny Ventura. Falleció un 28 de julio a la edad de 81 años.
6: Nacieron 9 hijos.
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0: El amor es más grande que yo, canción de Iván Ovalle. Esta canción grabada por Rafael e Israel, el gran binomio de oro de América. Esto se llama así: El amor es más grande que yo. Esta recomendación que les traigo en estos momentos les va a caer, como decimos, al pelo.
1: Ajá.
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0: Hoy en esta parte inicial de Temprano es más bacano, consultamos a los vallenatos y a toda la región, a nuestros oyentes. ¿Qué opinan sobre la decisión del Ministerio de Trabajo de habilitar el trabajo en casa entre el 30 de julio y el 3 de agosto, debido al mantenimiento programado en la parte energética, donde se van a ver afectados los departamentos como La Guajira, Magdalena, Atlántico, Bolívar y obviamente el Cesar? Así opinan los vallenatos.
3: Javier, buenos días.
0: Buenos días.
3: Para ti y todos los oyentes de Olímpica Estéreo, bendiciones para ti y toda tu familia.
0: Gracias, igualmente.
3: Javier, yo creo que independientemente de lo que Afinia puedan hacer ese día, los dos días de trabajo en casa, pues de todos modos, Javier, ya estamos acostumbrados a de que vivir sin energía todo el año. Un día se va, un día viene, pues yo creo que los jefes de cada entidad privada o pública, pues son los que tienen la última palabra, Javier.
0: Uh-huh.
3: De todo modo, hay personas, Javier, que no tienen computador portátil en casa.
0: Claro.
3: Entonces, pues de todos modos, Javier, yo creo que por un lado sería bueno, por otro lado sería malo. De todos modos, personas que puedan hacer esos días de trabajo en casa, pues bendiciones, porque de todos modos van a estar al lado de su familia, al lado de sus hijos, que casi no lo ven. ¿Ya? Entonces, pues sería bien. Me sonaría interesante, Javi, pero tú sabes que estamos acostumbrados ya sin vivir sin energía prácticamente todos los días, los 365 días del año. Bendiciones, Andrés Morales,
0: André,
3: Barrio
0: gracias.
3: Nuevo Milenio.
0: Gracias, André. Muchas gracias por participar. Dice André que no va a ser nada extraño porque ya estamos acostumbrados a la falta de energía. Trabajo en casa, 5 días. Es la propuesta del Ministerio del Trabajo debido al mantenimiento preventivo para evitar posibles racionamiento de energía. ¿Qué opinan los vallenatos?
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0: Ponemos un poco románticos a esta hora de la mañana, Beto, ¿ah?
2: Oiga, sí.
0: Este es un talentoso artista nacional que hoy está de cumpleaños. ¿Cuántas generaciones no hemos disfrutado de la música de Raúl Santi? Pues les cuento que está de cumpleaños. Guillermo Raúl Sánchez Prada nació el 28 de julio de 1957 en Melgar, departamento del Tolima. 68 años está cumpliendo. Desde muy joven, muy niño, comenzó con sus primeros cantos, luego acompañado de su mamá costurera y de su hermano viajaron a Bogotá. Y ahí, con lucha, con sacrificio, viviendo inicialmente en una pieza en el barrio Santa Isabel, empezó Raúl Santi a demostrar lo que logró. Todo un gran talento. Este es Raúl Santi, música de él.

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0: Palabras mágicas es de la autoría del compositor Fernando Dangón Castro. Los Betos, el acordeón de Beto Villa, la voz de Beto Zabaleta. ¿Ya estás listo para el partido? 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
0: De una manera muy particular, los artistas vienen celebrando su fecha de cumpleaños. El día domingo, Peter Manjarrés lo hizo así, de esa manera, rodeado de su esposa, sus hijos, familiares y amigos más cercanos. Ayer el turno le correspondió a Rolando Ochoa, al llegar de sus compromisos al lado de Diego Daza durante el pasado fin de semana con gran éxito por todo el país. Llegó a Valledupar y en su casa campo, con un piscinazo, un asado, pero lo atractivo fue que se dedicó en su cumpleaños a escuchar música de su papá, el maestro Calixto Ochoa. Así celebró ayer Rolando Ochoa su cumpleaños.
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0: Ay, el viejo Galo, música de Calixto Ochoa.
1: Valencia de Jesús. Bueno, en Valencia se preparan también para un festival. Este festival se va a realizar los días 9 y 11 de octubre. Festival Calixto Ochoa, precisamente.
2: Ok.
1: En el corregimiento de Valencia de Jesús, en homenaje a la memoria de la destacada periodista Rosa Elena Rosado Quintero. Como un reconocimiento a su invaluable aporte a la cultura, a la defensa de la identidad de las costumbres y tradiciones y a la comunicación en la región. Merecido homenaje a la memoria de esta gran periodista Rosa Rosado. Los días entre el 9 y el 11, 9, 10 y 11 de octubre, en la versión número 28 del Festival Calixto Ochoa en Valencia.
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1: Seguimos en contacto con la comunidad, porque hoy le estamos preguntando al respecto de la decisión del Ministerio de Trabajo referente a volver a trabajar desde casa debido al riesgo de desabastecimiento energético. Se ha programado un mantenimiento durante los días o desde el 30 de julio hasta el 3 de agosto. Es decir, durante 5 días.
2: Cinco días.
1: El Ministerio del Trabajo propone el trabajo en casa durante estos días. ¿Qué opinan ustedes al respecto? Así se expresan los oyentes.
5: Javier, buenos días.
1: Buenos días, mi hermano.
5: Te saluda el piloto del Valle.
1: ¿Cómo estás, piloto?
5: Cristín Pérez, en compañía de la 93.7. Bendiciones para usted y su equipo, su familia. Javier, personalmente pienso que eso no aplica, ese plan de contingencia no aplica. El comercio conlleva una serie de vicisitudes donde el cliente quiere palpar su mercancía, probarla. Entonces, por esa parte, no. Es muy difícil. También el ambiente en el hogar. Hay niños, hay ruidos. Es muy diferente la concentración para el fin que se requiere. De pronto una actividad donde necesitas concentrarse, muy diferente al medio de trabajo donde tienes los equipos aparentes. Entonces yo, para mí, no aplica.
1: No aplica. Muy bien, piloto, muchas gracias. Saludos, buen día. ¿Qué más opina al respecto, Beto?
6: Buenos días, Javier Fernández, Dios te bendiga.
1: Buenos días, mi hermano.
6: Te habla Luis Carlos Troya.
1: Luis K, buenos días.
6: Bueno, mi punto de vista respecto a lo que escuché ahorita.
1: Sí, señor.
6: Para mí es tomar conciencia, es mi opinión. Cada quien tiene su criterio, ¿no? Pero yo creo que falta de conciencia y falta de cambiar la mentalidad de ahorrar y no desperdiciar el agua, para que no pasen estos casos.
1: Ojo, no es agua, no es agua, es energía.
6: Que
1: es
6: tengan
1: energía.
6: Buen día y Dios los bendiga.
1: Mi
6: respeto
1: hermano.
6: La opinión de cada quien. Vuelvo y repito, cada empresa tiene su criterio. Pero esa es mi opinión.
1: Dale, mi hermano, pero te recuerdo que no es
2: Luisca,
1: agua.
2: No es agua, es energía.
1: El racionamiento sería de energía.
2: Exactamente.
1: Posible racionamiento, porque debido a la a este verano fuerte, se van a hacer unos mantenimientos preventivos. ¿Qué opinan nuestros oyentes al respecto?
7: Buenos días, Javier Fernández, ¿cómo está? Acá de las tierras de Pedro Castro, el cacique, para felicitar a mi compadre Canario, que Dios me lo llene de bendiciones, que con los brazos abiertos, el cacique está esperándolo en las tierras de Pedro Norberto Castro Araújo.
1: Bueno, este es el cacique ahí, felicitando al Canario.
2: Sí, señor.
1: Se encuentra hoy de cumpleaños.
2: A ver, ¿quién más?
0: ¿Hay más oyentes opinando, Beto?
2: Vamos a ver.
8: Buenos días, Javier.
0: Buenos días.
8: Buen día. Habla Delmiro Martínez.
0: Hola,
8: Javier, sí. Llegando a la conclusión de lo que estabas diciendo ahorita de trabajo en casa, yo pienso y creo que lo que dice ese señor que estaba hablando ahorita, de que estamos acostumbrados a quedarnos sin luz los 365 días del año, eso es mentira. Y no es que esté apoyando a Finia, porque yo soy una persona que paga impuestos y paga luz y paga servicio y paga todo igual que los demás. Y tampoco soy un empresario, ni tengo empresa, ni tengo nada. Sino que lo que dice el señor es mentira, de que estamos acostumbrados. Sí, sí, a Finia sí, en veces se pasa y nos quita la luz. Y hay que entender que tienen que hacer mantenimiento. Eso se sabe porque, si no, imagínense,
0: sí,
8: permaneceríamos peor todavía. Pero yo no voy a esa conclusión de que si Afinia nos favorece o no nos favorece. Lo único que sí le digo es que a las personas que van a hacer trabajo en casa se le estaría incrementando muchísimo más el costo de luz, pero para ellos, porque a la empresa le evitarían el gasto de luz, pero se la tirarían al más pobre, a la persona, porque yo te digo una cosa a ti, si ellos se van a hacer el trabajo en casa, allá van a gastar la misma luz, van a perder más el tiempo y muchas cosas que la empresa se está evitando. Entonces, el día del los 30, por ejemplo, que le llegue el recibo de luz, es donde se van a dar de cuenta que recortaron algo por un lado, pero se lo incrementaron a otro. Y se lo incrementan a las personas que tienen menos recursos todavía. Yo no estoy de acuerdo con los trabajos en casa, no estoy de acuerdo. Bueno, Javier, que tenga un feliz día.
0: Igual, hermano mío, muchas gracias. Esa es la idea, participar. Que ustedes tengan la oportunidad de expresarse, de participar, de acuerdo a su criterio. Mire el análisis que hace este oyente. Al llevar el trabajo a casa, se va a incrementar la energía, pero en casa.
2: Claro, eso es así. Totalmente.
0: Es de analizar también.
2: Ahí no hay ningún ahorro.
0: Así están opinando los oyentes con el tema de hoy sobre lo que podría implicar o lo que propone el Ministerio del Trabajo. 5 días de trabajo en casa.

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1: Ha fallecido una de las mujeres más longevas en Colombia. 107 años tenía, Beto.
4: ¿Cuánto? 107.
1: 107 años, sí, señor. Rosalina Bautista. Deja alrededor de 200 descendientes. Considerada la persona más longeva del municipio y posiblemente del país. Falleció en Arcabuco a los 107 años. Se mudó en su infancia a Arcabuco, donde residió toda la vida. Suma 57 nietos, 68 bisnietos y 6 tataranietos. Dice que, o comentan sus familiares, que la alimentación estuvo basada en productos cultivados en su finca. Fue señalada por su familia y las autoridades como el factor principal de su longevidad. Producían hortalizas, frutas, granos y tubérculos, y se criaban vacas, ovejas y truchas. También consumían animales cazados en el bosque circundante. Comida natural.
4: Nada de procesado, Javier.
1: Alimentación natural, Beto.
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2: En Olímpica Estéreo no somos emisoras, somos parte de la gente. Yo escucho Olímpica Estéreo porque me gusta la radio. Hoy es martes 28 de julio del año 2026. Registramos el cumpleaños del cantante Armando Mendoza, sanjuanero. Grabó al lado de los Reyes Vallenatos, Navín López, Chiche Martínez, Hugo Carlos Granados, Miguel López y recientemente con Johnny Gámez. También de cumpleaños el compositor Tati Jácome. En Olímpica Estéreo celebramos el cumpleaños del Canario Pacheco, cantante de nuestro folclor. Cuando niño estuvo en la agrupación del maestro Andrés el Turco Gil, Los Niños del Vallenato. Hizo parte de la agrupación de Peter Manjarrés en el acompañamiento de voces. Y hoy en día dedica su carrera como solista. Canario Pacheco está hoy de cumpleaños. Para él, felicidades. Alonso Salas, representante de Junior Santiago, celebra en este 28 de julio su cumpleaños. Y el campeón de la sabana, Emilio Núñez, está cumpliendo años en el día de hoy. Desde Valledupar estamos enviando sinceras felicitaciones. Lo que es noticia en el vallenato hoy, Rolando Ochoa celebró en Valledupar su cumpleaños. Lo hizo rodeado de el amor de su esposa, sus hijos, amigos y familiares. Estuvo en una casa campo con asado y piscinazo a bordo, pero disfrutando solo música del viejo Calo, el maestro Calixto Ochoa. Atención, Quique Durán prepara el lanzamiento de tres canciones. El joven cantante que hizo parte de la banda del 5 ya finalizó la grabación de tres canciones que estará presentando muy pronto. Olímpica Estéreo conoció que se encuentran en proceso de mezcla y masterización para luego definir la fecha oficial de lanzamiento. María Sara y Jairo Vega conforman nueva unión del vallenato. Ellos son los hermanos Vega, oriundos de Urumita. Llevan ya varios meses realizando presentaciones con éxito en la región. María Sara, con taconeo a bordo, fue la acordeonera invitada por Karol G en la grabación de la canción No Puedo Vivir Sin Él, donde demostró su talento. Ahora, al lado de su hermano Jairo, conforman la agrupación los hermanos Vega y lo están haciendo bien. La cantante Camila Córdoba se vio involucrada ayer en un accidente de tránsito en su vehículo cuando iba camino a una institución académica a continuar con esta labor de promoción de su nueva canción. Ella visita los colegios de la ciudad y en el trayecto se registró un accidente con otro carro donde también se vio involucrada una motocicleta, saliendo más afectado de el del conductor de la motocicleta, con fracturas en la mano y algunos golpes en su cuerpo. Atención, que las fiestas del mar culminan hoy con gran concierto Serenata Santa Marta en plena playa. Artistas invitados: Churo Díaz, Elder Dayan, Bele y Gucci. Hoy 6 de la tarde en Santa Marta.
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0: La vida de Poncho, Poncho y Emiliano, los hermanos Zuleta Díaz. Canción me la ha solicitado el canario Pacheco.
1: ¿Está de cumpleaños en el día de hoy?
0: Esta vez de cumpleaños. Quiero escuchar esta canción. Y hermano, con mucho gusto, recibo usted este tema. Un gesto de felicitación hoy en su cumpleaños, el canario Pacheco. Está en su residencia a todo volumen. Dice que tiene un parlante a todo volumen. Que pide disculpas a los vecinos por el sonido del parlante. Y puso a temblar también las paredes del vecindario, ¿no?
1: ¡Bravo!
0: Parlante potente que tiene el canario, que solicitó esta canción, La vida de Poncho. Canario Pacheco está hoy de cumpleaños. Lo estamos felicitando. 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
0: Las fiestas del mar tendrán hoy un ingrediente especial en su cierre. La fiesta más grande del año con una serenata a bordo se va a vivir a partir de las 6 de la tarde en este martes 28 de julio en la playa de Los Cocos. La entrada será totalmente gratis y la presentación de los artistas Churo Díaz, Elder Dayan, Bele y Gusi serán los invitados a esta gran serenata a Santa Marta en el cierre de las fiestas del mar.
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0: Chulo Díaz, acompañado de Elías Mendoza, se presentan hoy en el cierre de las fiestas de la ciudad de Santa Marta a partir de las 6 de la tarde, un concierto gratis. Chulo Díaz, Elder Dayan, Pele y Guzzi son los invitados en el gran cierre de la fiesta de Santa Marta. A mi compadre Freddy Duarte. Y,
1: oiga, sí señor, el gran Freddy, con todo.
0: Y con su esposa Camino Labores.
1: Así es.
0: Ahí en la óptica. Un abrazo, hermano de mi alma, Freddy Duarte. 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
0: Hoy estamos invitando a los oyentes para que opinen al respecto de la propuesta que ha lanzado el ministro de Trabajo, Antonio Sanguino.
1: Sí.
0: Por el posible racionamiento de energético que se va a registrar en varios departamentos de la costa, incluido el departamento del Cesar, nuestra capital, Valledupar, debido a los mantenimientos preventivos que se planean realizar en la ciudad de Cartagena. La propuesta que lanza el ministro de Trabajo es laborar desde casa durante 5 días, desde el 30 de julio hasta el 3 de agosto. ¿Qué opinan los oyentes?
3: Hola Javier, buenos días. Te habla Javier Torres desde Urumita.
0: Hola Javier.
3: Siempre sintonizado con Olímpica Estéreo.
0: Muy amable, gracias.
3: La que manda en el Cesar y La Guajira y todos sus alrededores.
0: Honor que nos hace, señor.
3: Opinando sobre lo que nos están proponiendo desde el Ministerio de Trabajo, siempre y cuando el mantenimiento sea para bien, sería bueno. Pero estamos acostumbrados que ellos nos quitan la luz o la energía, 12 horas para hacer mejoras, y cuando la energía regresa, regresa peor, porque soy electricista y me consta eso, porque lo mido con voltiamperímetro y siempre está pasando lo mismo. Ahora, trabajar en casa, todo el mundo no puede trabajar en casa, porque las personas que venden, ¿cómo trabajan en casa? Los comercios que tienen sus ventas, palpando a las personas, a los compradores, no pueden trabajar en casa. Ahora, podríamos hacer el sacrificio siempre y cuando, como te lo dije anteriormente, eso fuera verdaderamente para mejorar. Buenos días.
0: Hermano, muchas gracias.
1: Ok.
0: ¿Hay más, Beto?
1: Sí, vamos a ver por acá. Vamos
0: a ver quién más opina al respecto. Buenos días.
1: Buenos días.
4: Muy buenos días, Javier Fernández. Bendiciones. Te habla Luz Ramírez desde el barrio Los Fundadores.
0: Hola, Luz.
4: Mi humilde opinión
0: es
4: la misma que acabo de escuchar del oyente que acaba de pasar. Sí, sí nos podemos traer el trabajo a casa, sí, pero ¿qué? Se nos van a incrementar a nosotros el recibo de la energía. Claro, y entonces, ¿qué estamos haciendo y a qué jugamos? Es mi humilde opinión. Tengan un excelente y maravilloso día.
0: Claro, sería un ahorro energético
1: para la empresa,
0: para las empresas, pero aumentaría el consumo de energía,
1: claro,
0: en las casas, en los hogares. Hay más opiniones a esta hora.
1: Opinando la gente, sí, señor.
5: Buenos días, Javier Fernández, Dios lo bendiga.
0: Buenos días,
5: a todo el grupo de Olímpica Estéreo.
1: Buen día.
5: Mi nombre es Carlos Gámez. Mi opinión.
0: Hola, Carlos.
5: Que de casa deben trabajar todas las oficinas del gobierno, que son jueces, lo que son secretarias, lo que son. Todas esas personas sí deben trabajar en casa. Pero de los otros comercios, no, ya eso ahí no aplica. Además, yo estoy de acuerdo con Afinia que haga su racionamiento, pero esas horas que quieren tomar para hacer racionamiento no les es indicada porque están quitando la luz 5 o 6 horas de noche y hay niños, hay adultos mayores. A eso no estoy de acuerdo ya. Deben de coger de pronto una hora exacta, por ejemplo, de 5 de la tarde a 9 de la noche, está bien, son 4 horas. Multipliquemos eso por más de 5 mil familias que viven aquí en Valledupar. Es un ahorro, ¿me entiendes? Pero la quitan de 9:30 de la noche hasta 1 de la madrugada. Y ahí no está de acuerdo que todo el mundo, los niños, van al colegio trasnochados. Cambio, si una hora exacta de que puedo quitarse la luz, de 5 a 11 de la noche está bien, o de 5 a 9, ya son 4 horas, 5 horas que quiten la luz, ya ese es un razonamiento que puede hacer ese mantenimiento, ¿me entiendes?
0: Uh-huh. Muy bien. 93.7.

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0: En nuestra farándula internacional, hoy nos referimos en esta oportunidad a esta gran voz, gran cantante. Él es Olimpo Cárdenas, Olimpo León Cárdenas Moreira. Nace el 5 de julio de 1923 en el Ecuador, pero falleció en Colombia el 28 de julio de 1991, a la edad de 72 años. Un cantante y músico ecuatoriano nacionalizado en Colombia, aquí en este país, en nuestro país, fue donde se desarrolló su carrera. Música que aún se sigue disfrutando. Gran intérprete de boleros, valses, pasillos, tangos y otros géneros considerados, junto con Julio Jaramillo, uno de los grandes intérpretes del pasillo ecuatoriano. Hoy lo estamos recordando, falleció un día como hoy, a los 72 años, el maestro Olimpo Cárdenas.

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3: ¡Sí!

inolvidable de Obedecías, el cacique de la Junta, con Gonzalo Arturo, el Cocha Molina, nuestro querido y apreciado Cocha Molina, rey de reyes, con esta canción de Gustavo Gutiérrez, Almería.

0: Saludos a esta hora en la gran sintonía desde el municipio de El Paso, el gran Miguel Molina. Está acompañado de Fernando Cortés, el Cachi, el escritor del Paso. Están ahí en sintonía, se reportan a esta hora. Gracias por esa audiencia ahí en el municipio de El Paso. Hoy estamos felicitando a Jennifer Geraldine Pulgar en el barrio San Martín. Está de cumpleaños en el día de hoy. La queremos felicitar de parte de su mamá Kelly, sus amigos Tico y el Mello de Colombia. Están en sintonía celebrando esta fecha de cumpleaños. A mi querida hermana María Cristina Fernández Maestre, estamos deseándole feliz cumpleaños de parte de su esposo Jorge Viña, sus hijos Jorge Mario, Sergio Andrés, María Alejandra, de su mamá Inma Rosa, mamaita y todos los hermanos y familiares. Estamos felicitando en su día de cumpleaños. También celebra su cumpleaños en el día de hoy, con Temprano es Más Bacano de Olímpica Estéreo, Marta Padilla. A Marta le deseamos un feliz cumpleaños de parte de su esposo, el concejal Manolo Fernández, y su hija Sara Cristina. Para Marta Padilla en su día de cumpleaños, felicitaciones. El compadre Alonso Salas, allá en Villanueva, feliz cumpleaños, compadre Alonso. En Villanueva, está en sintonía. Ahí en San Juan del Cesar, Armando Mendoza, cantante, también de cumpleaños. Y el canario Pacheco, aquí en Valledupar, hoy está celebrando su cumpleaños. Otro gran amigo, celebrando cumpleaños, Álvaro Muñoz, el propio Peyo Peyo, un electricista y amigo en sintonía de Olímpica Estéreo. Peyo, feliz cumpleaños de parte de su señora Rosa, de su hijo y toda la familia. Combo de electricistas en Valledupar. Están felicitando a Álvaro Muñoz. El Peyo, Peyo Peyo, cumpliendo años. Natalia Lucía Reynolds Ramírez, en el barrio Villa Dariana, está celebrando hoy su día de cumpleaños. La queremos felicitar de parte de sus padres Didier Fabián y María Mónica, sus hermanas Natalia y Loren, su abuelita Maribel, su sobrina María Loren, sus tíos primos y toda la familia, su tía Yasmín Bello, especialmente su yeyo, el gran Fabián Reynolds. Hoy está deseando un feliz cumpleaños a Natalia Lucía Reynolds Ramírez, 14 años, está celebrando en el día de hoy.
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0: Ahora vamos a entregarle el informe con el tocayo Javier Fernández Franco, el cantante del gol, los hechos deportivos más destacados del momento.
3: Aquí estamos, señoras y señores, bienvenidos amigos de Olímpica Estéreo, a todos los oyentes y los televidentes también, porque estamos por todas las redes sociales de Olímpica Estéreo y las emisoras de Olímpica Estéreo en todo el país, y el cantante del gol. Bien, noticia que se da desde el día anterior, la confirmación de Carlos Bacca como nuevo jugador del equipo Deportivo Cali. Felicitaciones a la gente del Deportivo Cali. 38 años Carlitos Bacca, pero es el tercer goleador de nuestra liga, de nuestro fútbol profesional colombiano, y evidentemente anda en una muy buena condición. El hecho, dice muchos en Barranquilla, por el que no jugaba, seguramente eran algunas discordias con el técnico del Junior de Barranquilla. Pero está intacto, al igual que también lo ha hecho en el fútbol colombiano Hugo Rodallega, Dairo Moreno y demás, porque pocas lesiones graves ha tenido Carlos Bacca. Eso le permite estar en condiciones óptimas para actuar con lo que necesita el Deportivo Cali para esta temporada, que es un verdadero goleador. Esa es una de las sorpresas, si se puede llamar así, de las contrataciones de esta liga para el segundo semestre del 2026. Lo otro es que mañana miércoles, hay asamblea extraordinaria, como todos ustedes lo saben, con el denominado G8. ¿Qué es el G8? Son los 8 equipos más grandes de Colombia. Yo diría que faltaría uno ahí, que es el Deportes Tolima, uno de los grandes también de este fútbol colombiano, con la Dimayor y también con Asamblea, es decir, los 36 clubes. Muchas fórmulas se van a presentar para permitir que esos 8 equipos, que son los que llevan la gente a los estadios, los que pagan nóminas caras, los que hacen que los equipos chicos ganen dinero en sus taquillas, pues tengan un privilegio en materia de la recaudación cuando se habla de la televisación de nuestro fútbol colombiano. Es justo, pero ¿cómo lo van a hacer? muchas fórmulas existen. El 50% para el resto, 25% para los equipos que mayor número de aficionados lleven. Que también puedan tener una nómina, unas nóminas como lo tienen, es unas nóminas caras y unas nóminas que llevan la gente a los estadios. Muchas fórmulas se pueden presentar por ahí, pero lo sabremos una vez termine esta asamblea extraordinaria de la DIMAYOR. Dicen que van a tomar un poquito el modelo de lo que es la Liga Premier. Veremos entonces qué es lo que realmente sucede en esa reunión. Ayer se cumplió un solo partido del torneo del fútbol profesional colombiano. El torneo es el torneo de reserva, no lo olviden. Envigado le ganó 1-0 a Real Cundinamarca. Ese es el único resultado que se ha dado el día de ayer. La jornada continuará entonces esta mitad de semana de la Liga y el fin de semana de la Liga, y estaremos informando lo que realmente sucede. Un abrazo para todos, que el Señor los siga bendiciendo, y seguimos en contacto con Olímpica Estéreo y el cantante del gol.
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0: El estreno de la semana es esta canción que se llama 3x3. Nuevo compositor al cual le graban Eri Escobar y Neno Beleño. Se llama Meiser Arredondo. Este es un adelanto del álbum musical Aquí Está Mi Voz, que saldrá muy pronto y lo estaremos presentando oficialmente a través de Olímpica Estéreo, tal como lo hacemos con esta canción. El lanzamiento fue ayer en horas de la mañana, de manera exclusiva. Eri Escobar se encontraba por la ciudad de Medellín, ya llegó a Valledupar, estaban haciendo presentaciones. Un abrazo igualmente, Canario, Eri Escobar, acompañado de Neno Beleño. Buen tema que se llama 3x3.
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0: Hoy la comunidad está opinando en Olímpica Estéreo sobre la propuesta del ministro de Trabajo, Antonio Sanguino, de trabajar desde casa del 30 de julio al 3 de agosto debido a los mantenimientos preventivos que estarían haciendo en la parte eléctrica y que estaría afectando a varios departamentos, incluido el nuestro, el departamento del Cesar, y por supuesto nuestra capital. Los oyentes opinan al respecto.
2: Javi, buenos días. Olímpica Estéreo se metió desde acá, desde las Torres de Nando Marín.
0: Saludos, hermano.
2: Mi hermano, los razonamientos, no he escuchado muy bien si van a ser para toda la ciudad. ¿Dónde vas a trabajar en la casa? ¿O a qué hora vas a trabajar en la casa? ¿La noche? No le veo el significado de que trabaje la persona en la casa si tampoco va a tener luz, o en la oficina. En este caso sería complicado, señor Javier. Esperemos que los razonamientos sean por sectores y horarios definidos para poder actuar en el trabajo. Mi nombre es Elmer Mejía, de La Mancha Amarilla. También trabajamos con la luz porque los servicios se piden por medio de plataformas. Y si no hay luz, mi hermano, no hay internet, no hay nada. Le toca a la gente salir a meter mano a la calle.
0: Elmer, muchas gracias. Así están opinando los oyentes sobre la posibilidad existente de volver a trabajar en casa, la recomendación que hace el ministro de Trabajo, pero durante 5 días, desde el 30 de julio hasta el 3 de agosto.
3: Hasta 3 de agosto, 5 días.
0: 3 de agosto. Es una propuesta.
4: Buenos días, Javier.
0: Buenos días.
4: Bendiciones para todos aquí en la mesa de trabajo del ministerio. Mi humilde opinión es que sí, se está viviendo un verano intenso y hay que tomar medidas, pero yo digo algo, ¿desde cuándo Afinia no anda realizando razonamiento? ¿Desde cuándo no anda haciendo mantenimiento? Que demora 8, 10, hasta 12 horas. Y eso es constante, Y el problema entonces es que hace razonamiento, hace mantenimiento y demoramos todas esas horas sin el fluido eléctrico. Y los recibos llegan igual, inclusive hasta más caro. Entonces, ¿cuál es la gracia? ¿Cuál es la gracia en este caso de que Afinia haga racionamiento, haga mantenimiento y corte las energías? ¿Los recibos siguen igual?
0: Bueno, señor.
4: Muchas gracias.
0: A usted, muy amable. Muy amable por opinar sobre esto que podría venirse para nuestra región. Varios departamentos se estarían viendo afectados por los racionamientos, posibles racionamientos debido a un mantenimiento preventivo que estarían realizando en la ciudad de Cartagena y que se podrían ver afectados con el servicio de energía varios departamentos de la costa atlántica.
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0: Ahí hace referencia de ¿qué vamos a hacer?
1: ¿Qué es lo que qué
0: hay? ¿Cuál es la programación? Coyote Castilla, cajero que acompaña a Ciro Mesa, la capital del país, y los acompañó en la grabación de este álbum musical de clásicos. Ciro Mesa al lado de Iván Villazón con la Corocito.
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0: En este martes 28 de julio, desde Olímpica Estéreo Valledupar, registramos como noticia el cumpleaños del cantante Armando Mendoza. Sanjuanero grabó con los Reyes Vallenatos Navín López, con Chiche Martínez, con Hugo Carlos Granados, también grabó con Ismael Rudas, grabó con Miguel López, con Johnny Gámez, y estuvo en un proyecto muy cerca de grabar al lado de Emiliano Zuleta Díaz. Hoy está de cumpleaños Armando Mendoza. Registramos el cumpleaños también del Canario Pacheco, cantante que estuvo con los Niños del Vallenato del Turco Gil, hizo parte de la agrupación de Peter Manjarres durante muchos años, y hoy su carrera dedicada a cantante como solista, muy bueno. El cumpleaños de un gran representante, Alonso Salas, es el manager oficial de Junior Santiago. Se encuentra Alonso Salas hoy cumpliendo años. En Sincelejo, el campeón de la Sabana, Emilio Núñez, director de Olímpica Estéreo en la ciudad de Sincelejo, lo estamos felicitando hoy en su cumpleaños. Y también registramos esta fecha de cumpleaños para un gran compositor, Rafael Tati Jácome. Es el compositor de esta canción que vamos a presentarles con Los Embajadores Vallenatos. Canción que suena a nivel nacional. Esto se llama Como Tú.
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0: Esa es la voz de Robinson Damián, Ramiro Colmenares. Ellos son los embajadores vallenatos. La canción es de Tati Jácome, que está hoy de cumpleaños. Tati Jácome.
1: Gran Tati.
0: Sí, señor. Felicidades para Tati, compositor. 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
0: Hoy de celebración, queremos en temprano es más bacano de Olímpico Estéreo felicitar hoy en su día de cumpleaños al niño Sebastián Vega. Está cumpliendo años en el día de hoy. Orgullo de su papá, el pechiche, el menor de Jairo Fabián Vega. Gran voz, gran talento, cantante de nuestro folclore. Está felicitando Jairo Fabián Vega a su hijo, Sebastián Vega, que se encuentra hoy, 28 de julio, celebrando su cumpleaños en sintonía de Olímpico Estéreo.

0: Negrito Osorio en el acordeón con el canto de su hermano Pello Osorio. Aquí está la visita, 9 de la mañana con 22 minutos. Ya son las 9 con 22.
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0: Mira cómo se oye Olímpica Estéreo. 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
0: Sí, señor. 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

0: Ahí está el acordeón de Orangel, el Bangue Maestre, la voz del todoterreno del vallenato, Beto Sabaneta. Está la gente, ¿no? Oye, viene el festival ahora para septiembre, el Festival Cuna de Acordeones en Villanueva.
1: Sí, señor.
0: Jaime Maestre nos comentaba hace algunos días que están preparando un encuentro allá de dinastías.
1: Ok.
0: Dinastía Romero, Dinastía Zuleta y la Dinastía Maestre. Como el Festival Cuna de Acordeones será en homenaje a Israel Romero, Jaime Maestre comienza desde ya a organizar este evento, este encuentro. Será durante el día en Villanueva, departamento de La Guajira. Y los organizadores también están con los preparativos para realizar en el marco de las festividades, porque durante esos días en Villanueva también se celebran las fiestas patronales de Santo Tomás.
1: ¡Epa!
0: Santo Tomás, el patrono de los villanueveros, y el Festival Cuna de Acordeones ahora para el mes de septiembre. Ya debe estar listo el primo hermano Darío Celedón, que va a tener la oportunidad de visitar nuevamente a su tierra, a esa hermosa Villanueva. Sean los villanueveros, les estamos enviando un saludo muy especial y con los preparativos ya del Festival Cuna de Acordeones.
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0: Miremos ahí los oyentes que están reportándose. Nada, ahora ya no hay tortica por ahora, hombre. No están preguntando si hay torta, nada
1: todavía.
0: Juan Camilo Cabrales Gutiérrez, hoy está de cumpleaños. Vamos a felicitarlo de parte de su abuelita. Oh, Erika no se quiere perder una, oye. Erika no se quiere perder una, Erika.
1: No, señor.
0: Caramba. Saludos. Buenos días. Yo escucho Olímpica Estéreo porque me gusta la radio.
1: Chao.
0: Estamos felicitando al niño Tiago Vargas. Hoy está de cumpleaños. Su primer añito. Celebra en el día de hoy de parte de su tía Sandra Pérez y sus primos. Están deseando un feliz cumpleaños. Felicitaciones en esta fecha especial de cumpleaños a todos los que están celebrando este día, esta fecha. Los felicitamos. Está un niño de cumpleaños también. Se lo estamos celebrando para desearle lo mejor en este día de cumpleaños. Felicidades a todos los que en sintonía celebran su cumpleaños.

0: Aquí está la canción de Iván Calderón. Este es un lanzamiento que hicimos recientemente a través de Olímpica Estéreo, de un proyecto importante que se viene adelantando. Uno de los invitados en esta producción que adelanta Iván Calderón es Luis Miguel Fuentes, con la canción Voy a Olvidarte.
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0: Este es un clasificado y el mismo afectado se encuentra en nuestros estudios. ¿Cómo me le va, mi señor? Buenos días.
2: Muy buenos días.
0: ¿Cómo es su nombre?
2: Mi nombre es Luis Alfredo Mora.
0: Luis Alfredo Mora. ¿De dónde es Luis Alfredo?
2: Yo soy de González, pero fui criado aquí en Valledupar.
0: Ah, ¿pero sigue viviendo en Valledupar?
2: No, sigo, ahorita mismo estoy viviendo desde el año 14 en González, mi tierra natal.
0: ¿Desde el 2014?
2: Sí.
0: ¿Se fue para su tierra nuevamente?
2: Exactamente.
0: Buscando la tierrita, la sabrosura.
2: El clima más que todo.
0: ¿Y aquí vivió muchos años en Valledupar? ¿Cuánto tiempo?
2: Pues póngale usted desde el año 64 hasta el año 2008.
0: Bastante.
3: Sí, bastante.
0: ¿Vive en qué barrio?
2: Bueno, la madre de mis hijos vive en el barrio Las Palmas. Uh-huh. Y ahí vive uno de mis hijos, ya el resto de mis hijos están. Hay uno en Cartagena del Chairá, que es médico. Y ahí la hembra está en Bogotá.
0: Profesional también.
2: Sí, que es abogada y trabaja con la fiscalía. Y tengo un hijo, el último, que ya fue en otro hogar, Luis Alfredo Mora, Tarifa.
0: Tarifa. ¿Aquí en Valledupar o en González?
2: Está en Aguachica.
0: ¿En Aguachica?
2: Sí. Él es de aquí de Valledupar, pero vive en Aguachica. Para la gloria de Dios es predicador y bien, pastor, señor, de una iglesia.
0: ¿Llegó nuevamente a Valledupar cuando usted?
2: Yo llegué el viernes pasado por invitación de la madre de mis hijos.
0: ¿A un reconcilio o de paseo?
2: No, pues de paseo. Nosotros tenemos 30 y pico, casi 40 años en el dejado.
0: No, Pedro,
2: pero el amor está...
0: ¿Pero un reconcilio?
2: El amor está intacto.
3: Claro, claro, ¿por qué no?
0: ¿Quién quita?
2: El amor está intacto.
0: Un reconcilio. Mire, que el hombre está... Dice que el amor está intacto. Me huele a reconcilio.
2: Sí,
0: me huele a reconcilio.
2: Ya eso está.
0: ¿Ya? ¿Reconcilio?
2: Confirmado. Confirmado.
0: ¿Pero qué fue lo que le pasó al momento de tomar el servicio de un taxi, mi señor?
2: Bueno, yo no tomé el servicio de taxi.
0: ¿No?
2: No, yo me acababa de bajar de una buseta de servicio público y caminando pregunté a un señor que estaba con una escoba en la mano, ahí por la 17 con novena. Amigo, por aquí donde queda una casa de empeño, que estoy solicitando un acordeón de segunda para mi hermano que está fiebrado con
0: el acordeón. Quería tocar acordeón, sí.
2: Y me dijo, mire, aquí al antico hay una. Y yo arranco para allá. Y de pronto un taxi se me paró al lado y me dice, hola Mora, ¿cómo estás? Y medio bajó el vidrio. Y yo no lo reconocía muy bien. Y yo, súbete. Pero, no, pero vas ocupado. Y yo no necesito taxi. No, súbete, que yo voy, llevo la carrera y te vuelvo a traer. Sin compromiso.
0: Pero él lo saludó a usted muy formal. Porque
2: sí, dijo, Mora,
0: o sea, lo conocía.
2: Y recordamos, él fue... Y no te acuerdas de mí, no me ayúdame a recordarme. Yo trabajé en producción en Coca-Cola. Uh-huh. Y tú eras conductor de Coca-Cola.
0: ¿Usted?
2: Sí.
0: Ok.
2: Y me dijo, aquí estoy al aire.
0: Sí, señor.
2: Y me dijo, hombre, ¿no te acuerdas, hombre? Yo fui el que te compré a ti un revólver en aquella época.
0: Carajo.
2: Cuando mataron a este galán. Bueno, de esa época. Ya me volvió la memoria. Y después que bajamos la carrera, allá en la clínica de Yupar, se regresó. Digo, no, ahora sí te voy a llevar allá donde vas a conseguir lo que estás buscando.
0: El acordeón.
2: Sí. Y me trajo. Y digo, no tienes que me cambies un billetico de 50.
0: ¿Le dice usted?
2: Él me dice a mí.
0: Ah, él le dice a usted.
2: Entonces yo, no, mira a ver si tienes. Y saqué la cartera de mi bolsillo. Yo traía una mochila de esas aluacas. Aquí en las piernas, sentado a la parte de adelante con él. Y me dice, mira a ver si tienes. Entonces, no tengo. Y hasta le mostré así, dos billeticos de 100, dos de 50 y como cuatro billeticos de 200. Eso es lo que tengo. Ya, bueno, bien. Yo me quedé con la cartera en la mano. Y me dice, mete esa cartera a la mochila, porque en la mano se te puede caer. No, tranquilo, la mete y me insistió. Yo le hice caso y metí la
0: cartera a la mochila.
2: La cartera a la mochila. En el bolsillo de izquierdo de mi camisa traía el celular. Y de pronto se le mete la tigre de que esa puerta, yo no confío en esa puerta, asegúrala bien. Y yo, pues, cerrar la puerta, sí, yo la moví, no sentía yo nada de que esa puerta tuviera falsa.
0: O sea, la puerta estaba bien.
2: La puerta estaba bien, era un carro de esos zapaticos. Y me dice, hombre, sí, es que yo le tengo miedo a esa puerta porque ya me ha pasado. Y con el cuerpo me tapó, en el semáforo me tapó el cuerpo mío.
0: Al micrófono, amigo.
2: Me tapó el cuerpo mío y yo supongo que con la izquierda metió la mano y sacó la cartera y el celular. Abrió la puerta y la cerró otra vez. Y enseguida arrancamos y ya paramos en la carrera 12 con 17. Yo, mira, allá donde está ese carro azul, ahí está la casa de empeño. Aquí te puedes bajar, bájate rapidito porque ya me voy para acordarse porque el patrón me está esperando ahí. Y le he dicho yo, ¿y este carro no es tuyo? No, ese es de un patrón, yo trabajo con él y voy para Codazzi ya.
0: Pero usted nunca se acordó del nombre de la persona.
2: Él me dijo el nombre, pero ahorita mismo no me acuerdo. Pero físicamente yo ya lo reconozco.
0: Pero cuando usted llega a los estudios, ¿me alcanzó a decir o entendí mal que usted laboró como taxista también en Valledupar?
2: Exactamente.
0: ¿Muchos años?
2: Sí, duré como unos 8 años de taxista aquí en Valledupar. Bueno, y resulta que yo me bajo del carro, porque el hombre me estaba acosando, que me bajara rápido, que ya el patrón lo estaba esperando. Me bajo y una vez intento de saber la hora y busco el celular por ninguna parte. Afortunadamente una señora estaba ahí saliendo de una oficina y me hablando por teléfono, y señora, ¿me puede hacer un favor? Y se lo agradezco en el alma. Es que se me acaba de quedar el celular en el taxi que me bajé. Y ella, hablando por teléfono, le dijo al locutor, dijo, ya te llamo, y me colgó para hacerme el favor. Ya el celular estaba apagado.
0: ¿Usted llamó inmediatamente al
2: número? No duré 5 minutos para llamarlo, ya estaba apagado. Y a esta la hora no me ha respondido.
0: ¿La mochila también quedó allá?
2: No, de la mochila me sacó el celular.
0: ¿Y la cartera?
2: Y la cartera.
0: Caramba.
2: Bueno. La cartera, el celular, él insistiéndome que metiera el brazalete de la mochila por arriba del hombro y ayudándome, sigilosamente me sacó el celular. Yo, bájate, porque ya el patrón me está esperando. Y ahí, hasta ahí fue todo.
0: ¿Ahí considera usted que pudo haber perdido su celular y su cartera?
2: Que ahí fue que él me lo sacó de ahí.
0: ¿Me recuerda sus nombres completos para que el momento de
2: aparecer
0: los documentos?
2: Mi nombre es Luis Alfredo Mora Quintero.
0: Luis Alfredo Mora Quintero. A ver si de pronto esta persona le devuelve el celular y los documentos.
2: Yo le pido, por favor, que me devuelva los documentos, la plata y el celular no me interesa. Que me devuelva mi licencia de conducción y
0: los documentos.
2: Los documentos. ¿Celular? Que se quede con el resto.
0: ¿Y el celular también?
2: Que se quede con el celular. Eso es.
0: ¿A usted le interesan solo los documentos?
2: Los documentos. Aunque muchas cosas importantes tengo en el celular, pero si el objetivo de él era el celular, que se quede con él, pero que me devuelva los documentos, que me los puede dejar aquí en Olímpica Estéreo.
0: ¿Usted regresa a González cuándo o se va a quedar aquí aprovechando el reconcilio?
2: No, pues ya yo tengo ya 10 días de estar reconciliado.
0: Ah, carajo. No, el hombre reconcilió, pero lástima con este incidente de sus documentos. Ojalá aparezca esta persona, pues se compadezca, devuelva los documentos y también el celular. Si en realidad
2: está en su corazón devolver.
0: Hola, mi hermano.
2: Si está en su corazón devolverme.
0: Él es taxista, ¿ves? De pronto lo está mirando para poder ayudarlo. ¿Qué, mi hermano? Firme, ¿no? El señor dice que extravió ayer en un taxi el celular y los documentos.
2: Exactamente.
0: Esperamos que le puedan aparecer.
2: Con el favor de Dios.
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0: que agarren su gallo muerto.
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2: Ahí suavecito, Mike, ahí suavecito. Gracias, Mike.

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0: ¿Listo, preparado? La dirección de Javier Fernández Maestre, el locutor, el director y locutor más exitoso en la radio colombiana. ¿Quién te acompaña a esa hora? Yo no soy más tenso de la programación del Gran Beto Campo. Hoy,
2: para que baile todo el mundo.
0: Inversa, sí, yo no. Eso va, eso va, eso va.

señores, está 21-6-19-99-37. Voy a habilitar el WhatsApp para que reporte la sintonía en cualquier parte de la ciudad. Hey, si estás caminando en el taxi, en el driver, sonando más, sonando. ¡Oh!

Hey, Mike, con la suave. Vamos a pasar de bacano, Mike. En esta mañana del martes. Con sabor olímpica. De mi zona, el primer lugar. Ay, Valledupar. Gracias por subirnos al podio. Por preferirnos como la emisora número uno. Porque con John Obeso, el más teso, se formó la

con tema de la mañana bien recargado. Para que usted me opine ahí en Notique Voz. Taxi en nuestro WhatsApp. 319-619-9937. Es el WhatsApp Indiquista. ¡Por un dinero!

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2: Dame lo que he tumbado, ¿ah? ¿Eh? Oye, Tobis, que he tumbado. Oye, pero qué sazón.

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0: Mai, si no tenemos, Mai, no hay, no hay.
1: ¡Se metió!
0: En tu casa.
1: ¡Se metió!
0: En el taxi, ahí en el taxi. Es lo que suena, Mai. Se metió en el taxi olímpica.
1: ¡Se metió!

0: dispara.
1: Voy de una, con el tema de la mañana. Oiga, ¿cómo uno ganarse a la suegra? ¿Cómo o cómo usted se ganó su suegra? Si ya usted se ganó la suegra suya, bueno, bien. Démosle un poquito de ejemplo a los que todavía no han dado para ganarse la suegra. Hey, ¿cómo se gana usted su suegra? ¿Por qué les hago la pregunta? Pues yo fui un man complicado con las suegras. Y las suegras no me podían ver en pintura. Nunca le caí bien a mi suegra. ¿Ah? Entonces yo veo manes a veces y nos jodan que andan más con la suegra que con la hija. Eso es suegra. Ay, suegra. Y llega el yerno y eso lo atienden bacano. Una vaina mono, chévere, ¿ah? Entonces, ¿cómo usted se ganó su suegra o cómo ganarse la suegra? Para que la suegra lo tenga uno pechichón ahí, ¿ah? ¿Ah?

0: La pregunta es: si ya usted se ganó a su suegra, ¿cómo se la ganó? Y si no, ¿cómo ganarse uno a la suegra? Caerle bien uno a la suegra. ¿Qué debe hacer uno, ah?
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0: Con esa.
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0: Se llama el retén. No. Chris y Ronnie. Estos son los mismos manes del azote. Sonando la emisora en primer lugar. Suéltalo.
2: Vacila. 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

0: Ahí sigue Gran Silvestre de Angón. Se titula la canción La que me alborota. Ey, ey, es la que me alborota. Pero bueno, ¿y entonces?
1: Ay, qué rico.
0: No puedo decir nada yo, man. Así se llama la canción, La que me alborota.
2: ¡Se fue!
0: ¡Se fue! ¿A dónde se fue, Silvestre? ¿Para dónde? Tema de la mañana, ¿cómo usted se ganó a su suegra? ¿O cómo ganarse a la suegra?

0: este tema a su hija, suena.
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0: Ey, ¿cómo usted se ganó a su suegra?
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0: ¿O cómo ganarse uno a la suegra?
1: Y disfrutamos.
0: 321-619-9937. A través de nuestro WhatsApp, noticia de voz, usted me dice, Juan, ¿ganarme la suegra? Yo me la gané así, de esta manera. ¿Cómo ganarse uno a la suegra, eh?
1: La canción
0: de... Es un problemón a veces, ¿eh?
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0: cómo se ganó la suegra del gran Tao, ¿ah? El gran Tao sí la sabe. Ese es un experto en eso, ¿ah?
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2: ¡Ay, oh!
0: Banqui sabe cómo ganarse la suegra, ¿eh? Si no que lo diga el gran Ovejo. Hombres con experiencia.
1: ¡Oh!
0: Pero pregúntele a Yair Pérez.
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0: Oye, Yair Pérez.
1: 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Que yo se la cuido mucho para que nada le pase. 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
0: El gran Jay Pérez, ¿eh?
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0: experto también en ganar suegra. Saber cómo ganarse la suegra.
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0: ¡Ay, sabor!
3: ¡Padre! Muy buenos días, Javier Campos, reportando sintonía desde Tierra Prometida. A la suegra hay que engañarla con un billetico de cualquier valor. Y dele un par de nietos para que vea usted cómo se la gana, papá. Alegre de la vida.
0: Hombre, hombre, juicio, juicio.
4: Adiós, buenos días, quiero medir.
0: ¿Qué? ¿Entendí nada? Para acá, para acá, para acá, para acá, para acá.
5: John, yo escucho Olympic Estéreo porque me gusta. John, yo me gané la suegra haciéndola reír con chistes. Y así fue que me la gané. Y hoy en día la suegra me quiere y yo quiero bastante la suegra. Esa pena llega, eso me atiende enseguida. Me hace unos sancochos de gallina criolla.
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0: ¡Opa! ¡Juicio, juicio! A ver, ¿cómo ganarse uno a la suegra o usted cómo se ganó a la suegra?
6: Bueno, buenos días, compadre Obeso, mi hermano. Bueno, vino usted con esa alegría de siempre.
0: Eso,
6: a
0: vale.
6: Ponerle orden a la fila, mi hermano, ahí con el viejo Javier.
0: Papá, esa.
6: Te habla Fran José Hernández.
0: Dímelo, Fran.
6: Mi hermano, para compartir aquí en el tema de la suegra, pues yo digo que la manera de uno ganarse la suegra es queriéndole la hija, respetándosela y amándosela. Y de vez en cuando los detalles también marcan territorio, viejo Obeso. Bendiciones y saludes a todos, de verdad. Buen día.
0: Bueno, dale, eso va.

0: suegra, présteme a su hija, y yo se la traigo mañana. A ver, Rafa,
1: ¿eso qué? ¿Te cae suegra?
2: ¡Oye!
0: Tavo, Tavo, ¿cómo usted se ganó a su suegra, Tavo? Dígamelo ahí de una, a través del 321-619-9937. A ver, Tavo, ¿cómo usted se ganó a su suegra? ¿Tire la pena?
3: Suegra, me enteré por lengua callejera. Y ¿ah? Diciéndome, suegra, que yo y que no valgo la pena y que su hija merece algo mucho.
0: Ay, hombre. Ay, no me manden audio por acá de canciones, brother. A ver, ¿qué más por aquí?
4: Estamos en sintonía desde la 30 Milla del Rosario, Taller JJ.
0: Un abrazo, papá. A ver, JJ, ¿cómo usted se ganó a su suegra?
5: Suegra se gana regalándole una finca.
0: Joda. ¿Ah? ¿Cómo es la vaina?
5: La suegra se gana regalándole una finca.
0: Ah, bueno.
6: 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A ella y que sea ella quien decida.
0: No, no, ¿por qué no? ¿Por qué no?
7: Para que la suegra se gane uno facilito, manito. ¿Cómo? Eso es fácil, yo no beso. Un billetico, unas salidas a comer de vez en cuando. Suegra, vamos a llevar una comedora por allá, a ver, pam, pam. Se lleva a la familia, bien bacano. La llevan de paseo, de vaina, tal. Le trata bacano a la hija. Le da unos nietos. Y esa señora, ve, a mí me tienen de a punta de sancochito de costilla todos los domingos, bebé. Oye, o sea, vaya, que estoy bien bello.
0: Afortunado, muchacho.
8: Compadre John, muy buenos días. Aquí reportando sintonía del barrio Garupán, el móvil TLU 783. Bueno, yo me gané a la suegra llevándole detalles, haciéndola reír, echándole chistes y siempre compartiendo con ella, invitándola a tomar sopa, invitándola a la casa siempre. Y así me la gané, me la eché al bolsillo.
0: Ok. Oye, Tavo, entonces, Tavo, ¿qué? Reporta a ver cómo se ganó usted su suegra. Hombre, que sí lo quiere su suegra, mi compadre, Tavo.
9: Buenos días, obeso, buenos días. Oye, ahí, escuchando ahí la polémica de la suegra, pues.
0: Démelo.
9: Tengo mi hermano Alex Morgan, pues, él se cuadró primero a la suegra y después se cuadró a la hija. Ajá, entre gusto no hay disgusto, ¿sabes cómo es?
0: Ay, juicio, ey.
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0: Ay, con la suave. Ajá.
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0: Ah, ¿cómo es la vaina?
9: Buenos días, obeso, buenos días. Oye, ahí, escuchando ahí la polémica de la suegra, pues. Tengo mi hermano Alex Morgan, pues él se cuadró primero a la suegra y después se cuadró a la hija. Ajá, entre gusto no hay disgusto. ¿Sabes cómo es?
0: Ey, juicio.
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0: Juicio con esa vaina, juicio, ojo.
11: Oiga.
0: Ojo.
11: Compañero, buenos días, Dios lo bendiga.
0: Amén, igual.
11: Hombre, aquí para felicitar a o saludar al compañero Fran José.
0: Listo.
11: Ese que anda al volante. Hombre, y también para aportar algo.
0: Bueno, dígame la plena.
11: Yo pienso que a mi suegra me la gané.
0: ¿Cómo?
11: Desde mi crianza con mi papá. O sea,
0: ¿cómo así?
11: Él me enseñó todo lo que yo sabía en esta vida. Y bueno, cuando me hice novio de hoy mi esposa, que había que hacer algún arreglo, coger un machete, cualquier cosita, ahí estaba yo pendiente.
0: Ya, eso va.
10: Que ya está bien grande.
0: Mira, qué discurso ese tan largo, muchachos.
12: Buenos días, Olympic Estéreo. Bueno, sí, razón tiene el señor que dijo que la mejor manera de ganarse a la suegra es que el yerno le quiera a la hija.
0: Okay.
12: La respete.
0: Ajá.
12: La quiera.
0: Ajá.
12: Y todo eso.
0: Listo,
12: y...
0: mi amor, gracias. ¿Qué más?
13: Hola, yo, mi amor. Buenos días, papacito. Te habla Jenny Esquea desde acá del Camellito. Ajá, John, tú estás diciendo que la suegra, pero mira, estás hablando de la suegra de las mujeres, o sea,
0: ¿y de los
13: las
0: suegros?
13: Mujeres, pero ahora nosotras, las mujeres, que tenemos que lidiar con unas suegras, manito, que mejor dicho, esas no quieren a uno, ellos no lo quieren, más bien lo quieren a uno lejos, esas suegras sí. Que les está pasando, ve,
0: bueno.
13: Porque por lo menos las suegras de las mujeres, ajá, tienden a ser un poquito más relajadas, pero sí, esa suegra de los hijos, mejor dicho, a ver.
0: No. Vicio, con esa vaina. Ojo.
2: Compadre John, a la suegra se le gana regalándole una escoba.
0: ¿Y una escoba para qué? ¿Cómo así? No.
12: Olímpica Estéreo se metió, yo un obeso. Pues te digo que tengo 20 años de casada y no me voy a echar a esa señora al bol.
0: ¿Cómo?
14: Ay, qué rico.
0: No me hablen así, que yo me enamoro solo.
12: Olímpica Estéreo se metió, yo un obeso. Pues te digo que tengo 20 años de casada y no me podía echar a esa señora al bolsillo. Pollo, es un hueso duro de roer. Pero bueno, yo tampoco soy una perita en dulce y no me la dejo montar de nadie. Dale, bueno, lo único que me importa a mí es que el hijo me ama.
0: Bueno, mi amor, voy con esta, ¿eh? Para que te pongas romántica, besota, linda. ¿Sabes qué, mi amor? Me dicen el boloncito de coco. Quisiera ser el DJ de los latidos de tu corazón, bebecito.
14: Ay, qué rico.
0: Mira lo que te voy a dedicar.

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Sentó terreno vento, Sabaleta. Buena canción esa, ¿eh? Mentira, una mentira, mi amor. Esa mentirita tuya, que mentira es piadosa. Una mentira, sea piadosa o sea la que sea, eso es mentira. En el todo, tiene 92 Sabaleta. Acabé de la emisión en el primer lugar.

6, 19, 99, 37. Es el WhatsApp Olimpiquiza para todos nuestros oyentes que están ahí reportando la sintonía. Hey, bro, ¿cómo te ganaste a tu suegra? ¿O cómo ganarse uno a la suegra?

0: ver qué dice mi gente.
1: Hola, buenos días. Reportando sintonía del barrio Garupal, soy Carolina. Un saludo para todos los oyentes de Olímpica Estéreo. Bueno, yo me gané a mi suegra dándole una golpiza al hijo porque no se quería juiciar con ella. Yo vine y le di una tunda y se quedó tranquilo. Vaya. Ahí fue donde yo me gané a mi suegra y me lo agradeció todo el resto de su vida. Un mando caso cuando me hagan caso.
0: ¿Será? ¿Será que una suegra le gusta que le peguen a su hijo? No, no creo eso. Ah, yo no creo.
2: Muy buenos días, acá de las tierras de Pedro Norberto Castro Araújo. Hombre, la verdad es que la suegra que yo he tenido es mucha suegra elegante. Cuando yo llego piado, la mujer ni me voltea a mirar y ella sí me hace limonada.
0: Ah, ¿eh?
2: Hombre, deja al muchacho quieto, déjalo tranquilo.
0: Eso va.
2: Y también otra cosa para felicitar al canario de parte del cacique, que lo estamos con todos los hierros puestos. Déjale, he dicho, pues, esperándolo acá en las tierras de Pedro Castro.
0: Eso va. Un abrazo. ¿Qué dice mi gente?
3: Compara John Carlos Obeso.
0: Dímelo.
3: Olimpiqueando ando porque Olímpica se metió.
0: Eso va.
3: Mira, yo me gané tanto a la suegra que hasta le cogí el maní. Oiga, oiga, juicio, juicio. Olímpica.
0: Cogió el maní y no es maní del que sabemos.
4: Buenos días, buenos días. Yo escucho Olímpica Estéreo. Yo me gané a la suegra sacándome a la hija de ella. Si nadie en la Excel quería sacar, yo era el marranito.
0: ¡Hombre! ¡Que critique! A ver, de 21, joda, que va.
5: Oye, John Obeso, Olímpica Estéreo se metió en la mancha amarilla. Oye, John Obeso, yo trato tan hermoso a mi suegra que mi suegra se enamoró de mí.
0: Ay,
5: y ahora ando con las dos, con la suegra y con la hija.
0: No. Oiga, que yo no oigo nada. Vaya, muchacho, qué nivel. ¿Ah? ¿Qué nivel?
6: Hey, John, buenos días. Aquí escuchando Olímpica Estéreo. Hey, John, yo lo que sí creo es que tú no te has ganado a tu suegra, por eso estás oyendo aquí el comentario de todos nosotros para ver cómo ganártela. Te la dejo ahí.
0: ¡Hombre! Bueno, yo no he sido así de buena con las suegras. No sé por qué. Porque dicen, no estoy, no me dicen. Nosotros los locutores somos mujeriegos. Y yo no sé dónde sacaron, dónde inventaron esa vaina. Dicen que todo el que tenga que ver con música, el que es locutor, policía, chofer, esos manes son mujeres, pero no, mi sáqueme de ahí.
7: Hey, bien, buenos días, escuchando Olímpica Estéreo aquí desde el Milenio. Yo tengo mucha suegra muy buena, pero si hay que meterle un planazo, se le mete.
0: Uy, ¿cómo? ¿Juicio? Entonces, por eso yo he tenido como un inconveniente con la suegra. Porque la suegra dicen que uno como locutor tal, uno es mujeriego. Sí, me están sacando esa vaina.
8: Yo escucho Olímpica Estéreo todas las mañanas, pero este tema de hoy es candente. Yo no he podido ganarme a mi suegra. Carajo. Y eso que ella tiene, ¿qué? 5 yernos y ninguno ha atinado. Pero por mí se va a quedar así. Yo no intento más. La número uno, Olímpica Estéreo.
0: No, sí, se dio. ¿Sí vieron? ¿Ah? Repítame ahí.
8: Yo escucho Olímpica Estéreo todas las mañanas. Pero este tema de hoy es candente. Yo no he podido ganarme a mi suegra. Carajo.
0: Ajá.
8: Y eso que ella tiene, ¿qué? 5 yernos y ninguno atinado. Pero por mí se va a quedar así. Yo no intento más. 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
0: Bueno, sí vieron.
2: Oye, yo con eso. Dice que se ganó a la suegra, que a la suegra, que a la hija. Oye, que tire el dato como es que es para montarle un altar. El avatar, el alfa. O el génesis de los hombres. ¿Qué haremos con él?
0: ¿Cómo la hija ahí, que se ganó a la suegra y a la hija y tal con las dos. No, ey, este más que es.
8: Oye, yo me beso.
0: El tres piernas, ¿qué? ¿Cómo le llamamos ahora?
8: Oye, yo me beso. Ese que dice que se ganó a la suegra, que a la suegra, que a la hija, que. Oye, que tiene el dato, ¿cómo es que es? Para montarlo en la. Vamos a armarle un altar. El avatar, el alfa. O el génesis de los hombres. ¿Qué haremos con él?
0: Va a tocar hacerle un monumento. Va a tocar hacerle un monumento allá en el río ese, ¿eh?

0: doctor.
1: Es el ídolo Rafael Orozco, binomio de oro. Joaquín Estar, se titula esta canción, sonando en Olímpica, la mención al primer lugar.

0: Bueno, muchachos, viendo aquí el tema ese de esta gran artista Natalia Curbelo. Se han encendido las alarmas, una polémica con Natalia Curbelo.
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0: Una persona que estaba ahí en su concierto, en el show.
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0: Al parecer la persona le echó ahí espuma.
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0: Y ella contestó.
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0: Una cantidad de cosas a la persona.
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0: pero ahí vamos.
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0: Hay personas que van a ver, van ahí a ver el concierto del artista.
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0: A veces no saben cómo viene el artista. Eso como toda persona. Eso no es un, el artista no es un robot. Una persona, un ser humano, a veces viene mal, con malestares, a veces viene hasta, yo he visto artistas que andando hasta con dolores de cabeza, con fiebre. Y es usted echarle espuma, echarle cerveza, echarle whisky, no va, eso no va. Entonces, esto fue lo que dio el artista.
2: Hoy vengo de bueno, ¿viste? Si le pasa algo, diga que fui yo. Pero tú eres el que te busca los problemas. ¿Oíste? Ábrete de aquí antes que te mate a joder, ábrete. Yo no soy así, ¿oíste? A mí no me cogen de pedanteo. Ábrete de todo, boludo, que te mando a joder. Grandísimo, hijo de puta.
0: Bueno. Bueno, aunque ya haya ofrecido disculpas, pues hay días que, como todo, hay días que las personas no amanecen en su día. Entonces usted va a ver a su artista favorito, quiere ver a ese artista cantar, a disfrutar de su canción, y va a llegar usted a echarle trago encima, a echarle cerveza, a echarle espuma. No da. Hay gente que ya no aguanta y termina diciéndole su cantidad de cosas a esa persona.
1: Ninguna mujer.
0: Pues son seres humanos.
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0: aunque no estoy defendiendo, pues, de que cómo se expresó el artista, estuvo mal, pero se cansan de que la gente, porque paguen una boleta, van a llegar allá, lo van a insultar, lo van a gritar. Hombre, si a usted no le gusta el tal artista, no vaya. Facilita.
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0: Si a usted no le gusta cómo canta tal artista, hombre, no vaya. No pague la boleta. Entonces van, se ponen pesebre, se ponen pesado. Entonces ahí es donde reacciona el artista, porque viene cansado. No sabe dónde viene el artista y toca dos bailes. Viene trasnochado. Y ellos vienen con toda la actitud, todas las ganas de entregarle buenas canciones, y usted va a recibirlo así. No va.
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4: Ya se van volando.
0: Ajá.
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0: En este martes bacano.
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0: ¿Quién está al aire, Richie?
5: Al aire. Una voz olímpica. John Obeso.
0: Pero tú, May, la voz más fina. A la organización radial olímpica.
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0: me habían pensado.
1: Está bien, está bien. El pechinche. Es el pechinche de tu vida. Rico, mi amor.
2: Ay, qué rico.
1: Lindo. ¿Sabes lo sabroso cuando la novia uno? O el vacilón. Ustedes saben que yo soy claro.
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1: El vacilón.
0: Y si antes dije algo.
1: La novia de uno, la amante.
0: Mentí.
1: O la mujer, o la esposa.
0: Qué amor, verdad.
1: Le dice a uno. Oh, mi amor, tú eres el pechiche de mi vida y tal.
0: Uy. De ti no me da miedo enamorarme. Y andar tragado. Y yo soy el pechiche de.
1: De ahí vienen las ilusiones.
0: Ay, tú eres lo mejor que.
1: Me vas a decir a ti que nunca te han dicho, oh, amor, tú eres el pechiche.
0: No me da miedo enamorar.
1: Tú eres el pechiche de mi vida y tal.
0: Pechiche de tu vida.
1: El gran Diego Daza, ¿eh? El pechiche de tu vida, se llama la canción. Pero tú me vas a decir si no te han dicho así, no joda.
0: Dime
1: que sea el amante.
0: Dime tú, bendito.
1: O sea, ese rosito en bajo con un dinero ese por ahí.
0: Uy.
1: Bueno, que yo tiré las armas ya.
0: Las
1: armas las voy a recoger ahora el 7 de agosto. Y hay la batalla del clásico, ya le voy a hablar de eso, ¿eh?
0: Tu vida. Mi amor.
1: ¿Sabes, mi amor? Eres el pechiche. Llámala, llámala de una y dile, mi amor. Tú eres el pechiche de mi vida y tal. Hey, cuando uno le dice así, cuando una mujer le dice a uno eso, uno se encopeta, uno se agranda uno y tal, uy, tal. Macho alfa y todo y tal. Ay, sí que no, ay, sí que no. Se pone uno pechichón, ay, sí que tú no te has puesto pechichón con la envidia. Ay, sí, mi amor, chaco, sí, también.
2: Ay, ay.

0: Facebook.
1: Oiga, yo revisando por acá. Yo no tengo, nada.
2: Ojo,
1: aclaro primero, yo no tengo nada en contra de esto que voy a hablar a continuación. No tengo en contra de nada. De ninguno de nada de ellos, nada. No tengo en contra de nada. Solo que esto me asombra, mucho. Mire, dos parejas del mismo sexo normal, Lo que sí me causa admiración y me asombra mucho es que son dos parejas que tienen una iglesia y son pastores.
3: El pastor Johnny Cantú nos presentó a su esposo. ¿Qué?
4: Él es mi esposo, nos amamos y pase lo que pase, seguiremos estando juntos.
5: Hoy cumplimos 2 años de casados, gracias a Dios y por las muchas bendiciones.
3: Él es José, de 27 años, y juntos ahora pastorearán una iglesia en San Antonio, Texas.
1: Ok. Oiga, ¿cómo está el mundo? Cada vez va. Más raro el mundo, ¿va? No tengo en contra de nada de eso. Las parejas que son homosexuales. Nada, no tengo nada en contra de eso. Pero lo que sí me asombra es verlo. Dos hombres, pareja. Siendo pastores en una iglesia. Bueno, la vaina está rara por ahí.
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1: A ver, muchachos, voy con más. ¿Qué más?
7: Dios. Bueno, John Obeso, el tema de hoy, por lo que escuché, fue de cómo ganarse la suegra. Ajá. Primeramente hay que tratarle bien al hijo porque ella no quiere fiesta con su pechichón.
1: Vaya.
7: El hijo hay que tratarlo muy bien y de vez en cuando darle su detallito.
1: Okay.
7: Ahí está el truco para ganarse a la suegra.
1: Ok, dale mi amor, gracias.
8: Es para
1: a ver.
9: John Obeso, te saluda el propio Beto Mendoza. Dijo John, le tengo una anécdota. El día que yo me fui a presentar con mi suegra, que paz descanse, ya eso fue como hace 16 años. Yo llegué bien cambiadito. Mi esposa, bueno, en ese tiempo éramos novios, me recibió. Y cuando me va a presentar, viene y me dice mi suegra: perro que no se conoce, no se le toca la cola. Y dejó el pelero, manito. Pero ya con el tiempo se dio cuenta de que, bueno, gracias a Dios.
1: Vaya, buen dicho ese, ¿eh? Perro que no se conoce, no se le toca la cola. ¿Qué más, Mayra?
10: Compadre Obeso, buenos días. Dios me lo bendiga, compadrito.
1: Cuéntame.
10: Le habla Omar, el taxista 912, TLB 912, el que lo recogió. Ahora dijiste ahí en el centro comercial, Mayales, con el bafle.
1: Eso va.
10: Que vamos a arrancar el tronco que estaba en frente, el hierro que estaba enfrente, ¿de acuerdo? ¿Cómo está mi llave? ¿Qué tal?
1: Un abrazo.
10: Omar, TLB 912.
1: Oye, Osmar, un abrazo, papá. Gracias ahí por el reporte de sintonía. ¿Qué va por ahí? A ver, ¿quién está escuchando Olímpica? ¿Quién está escuchando por aquí? Esto me dice, saluditos para Elian Torres. Está escuchando Olímpica, en serio, pegadito ahí a la sintonía. Un abrazo. Voy con más, señores, ya regreso de una, ¿eh? Voy con esta. Se llama Cachamba. Quinito Méndez.
6: ¡Oh!

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0: Barquito de Papel se llama esa canción, ¿ah? ¿Eh? Vallenatos de Oro.
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0: éxito de éxito. Se quitan el doble poder. Daniel y Celedón.
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0: El gran Ismael Ruda.
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0: Con más fuerza se titula este álbum, ¿ah? ¿Eh? Año de 1983. Llega esa canción, Barquitos de Papel.
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0: Buenas canciones en ese álbum.
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0: En Vallenatos de Oro, bienvenidos señores, aquí estamos. Estamos en el primer lugar. La dirección de Javier Fernández Maestre, en la programación del Gran Meto Campo. Aquí estamos en Vallenatos de Oro. Los buenos clásicos, los buenos retros. La televisión en el primer lugar.
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0: Listo para acompañarte, 321-699-9937. A esa hora, el mediodía, llegan esos clásicos de clásicos. A ver, May.
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0: En Vallenatos de Oro, clásicos. Éxito tras éxito.
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0: Claro que sí, listo para acompañarte, ¿eh? Todos los que están hasta ahora ahí echando su siestecita, ahí en su casa, en el camello, ahí en el trabajo. Escuchando Olímpica Estéreo 93.7, ¿eh? La emisora que estaba Vallenato, la emisora que está sonando en pila por todos lados. Valledupar, escuchando Vallenatos de Oro.
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0: gran Poncho Zuleta. Al lado de ese gran acordeonero, ¿ah?
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0: Nicolás Elías Mendoza.
1: Como ahora canto. Seguiré componiendo mis canciones para no retirarme de este arte.
0: Bueno, con mi arte. Una canción que firma el maestro de maestro Poncho Zuleta, el pulmón de oro. Con ese gargantón, el maestro, ¿ah? A ver, sonando los clásicos.

0: clásico tras clásico, ¿ah? Pura pulpa sonando en Olímpica Estéreo. 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Esa humedad, adiós. 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

0: Un saludo por acá, Gemiro Campo, también que reporte la sintonía. Señores, escuchando Olímpica, buenos clásicos, buenos éxitos en Vallenatos de Oro.
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0: Rafael Orozco, el ídolo. Buena canción esta, ¿eh? Oiga, revisando aquí, ¿qué cantidad de éxito tiene en la voz de Rafael Orozco, ¿eh?
1: Mi amor, esta canción,
0: la cantidad de éxitos. Mira esa canción, exitazo.
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0: cantidad de éxito al lado del Pollo Irra. Mira esto. Momentos de amor. El binomio de oro. Fernando Menezes firma esta canción. Los grandes conocedores de la música me comentan que Rafael Orozco es una competencia dura al cacique de la Junta de Diomedes Díaz.
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0: Otra. Relicarios de Nexo. Esta canción con la firma de Fernando Menezes. La cantidad de éxito que le grabó el binomio, ¿ah? ¿Eh? Esta canción, Sombra Perdida también. Gran éxito, ¿ah? ¿Eh? Rita Fernández Padilla. ¡Qué clásico!
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0: 1983, ese álbum titulado Así cantaban los Betos. ¡Qué canción sota!
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0: Oiga, qué lindo nuestro folclore vallenato.
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0: Se da el lujo, el gusto
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0: escuchar a Rafael Orozco con buenos éxitos. Poncho Zuleta, Jorge Oñate, Giovanni Encías y Pan Villazón. El todoterreno Beto Zabaleta.
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0: ¡Qué gustazo ese, ¿eh? Disfrutar de estas canciones.

0: Esta canción salió en ese mismo año de 1983, en ese mismo álbum.
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0: Canción titulada Gitana.
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0: Roberto Calderón.
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0: Firma esta canción, ¿ah?
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0: Qué clasicazo, y ahora este, mira.

0: y si te hablo de esta canción, mejor dicho.
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0: Aquel amor, Rafael Manjarres, firma esa canción, ¿ah? ¿Eh? Escuchen esta canción. Escuchen esta obra musical.

0: estas poesías, estas canciones, estas obras musicales, estas poesías, estas letras, estas canchonzotas en nuestro folclor vallenato. ¡Qué grandes éxitos! Luego más, no te muevas.
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0: Aquí llega el vallenato romántico. Giancarlo Centeno, pero para el 737, taxista, olimpiquista. Vamos a pasar por nuestra cabina olímpica. Regreso de una. A ver, Gianca, vallenatos románticos.

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0: ¿Sabes cómo se llama la canción? Ni lo intentes.
1: Para mi fanaticada olímpica, esta es mi música.
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0: Año de 1987.
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0: Diomedes Díaz, al lado del Cocha Molina.
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0: Incontenibles. Estaban esos muchachos ahí botando candela. Fíjate que para esa época, el año de 1987, saca Diomedes ese álbum, Incontenibles. Si te vas de olvido, capullito. Verga, muchacho. Que váyanse preparando para este 7 de agosto, ¿ah? ¿Eh? Este 7 de agosto. Muchacho. Se viene la batalla de clásicos. ¡Ey, cuidado! Hay que estar ahí en esa batalla de clásico, 7 de agosto. Imagínate, Diomedes dijo que venía con el álbum del Cocha Molina ahí. Incontenibles. De pura batalla de generales, de coroneles. De primero. Ojo con los soldados rasos, ¿ah? Salga el coronel Jorge Oñate con esto, ¿eh? Ese día. ¡Ay, cuidado! ¡Ay! ¡Ay! ¡Juicio! ¡Juicio! ¡Cuidado!
3: ¡Lenín!
0: Diomedes. El comandante, mejor dicho, salga con esto. Esa batalla de clásico. Mejor dicho, ¡ey! Ojo, ojo, ojo, ojo, ojo, va con una vaina por ahí, va con una esquirla. 7 de agosto, batalla de clásicos. Van a estar los coroneles, los primeros, los sargentos, los generales. Salga el mayor, con esto.

0: cuidado, cuidado, ¿eh? 7 de agosto, y bien tempranito, en esa batalla, puro clásico.
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0: Hey, yo me imagino cuando salga
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0: El 3 veces ganador del Festival Vallenato. No le ponemos ese nombre ahí, el maestro Alfredo Gutiérrez. Ah, y está. Caramba, muchachos, es un misil. Usted es el hombre encargado de los misiles. ¿Ah? Alfredo Gutiérrez, y lance una bomba atómica, mejor dicho.

0: Venga, atrás Diomedes, ahí enseguida, ahí.
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0: Llegue Silvio Brito ahí de una, ¿eh? Llegó Silvio Brito bombardeando de una. ¿Ah? ¡Ey, cuidado, Silvio! ¡Cuidado con una vaina! ¡Ey, no la sabe!
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0: 7 de agosto, señoras y señores. Batalla de clásicos. El emisor en primer lugar. ¿Quién ganará esta batalla? ¿Quién será el ganador? ¿Quién vencerá a quién? Batallas de clásicos, batallas de generales, batallas de primero, de comandantes, de coroneles. Estarán aquí en la emisora del primer lugar, lanzando todos sus misiles, sus clásicos. Es una batalla que no te puedes perder, ¿ah? ¿Eh? ¡Arda, muchachos!

0: maestro Calixto yo ahí. Con un misil, mejor dicho, de alta potencia. Y...
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0: Muchachos.
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0: 7 de agosto. No te lo puedes

0: Prepárense bien temprano, carajo. Prepárense.
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0: Ustedes vayan preparando sus misiles.
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0: Vayan preparando sus cavas. Llena de buena munición. Una cava con África, un buen hielito picado. Buena munición para que usted no vaya a quedar varado, ¿va? En mitad de esa batalla no vaya a quedar usted ahí, mamá, ¿o no?
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0: Preparando, 7 de agosto, bien tempranito.
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0: Batalla de clásicos.
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5: Sonando Vallenatos de Oro por todos lados. Saludando a Chamorá, el 598 que llega a Chamorá. Ahí siguen escuchando Olímpica. Un abrazo para el gran Ángel Milo Ochoa. Ahí siguen siempre escuchando Vallenatos de Oro. 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

Ah, ya veo ya, Jorge Ollante afilando ahí, ¿ah? Ya veo a Jorge Ollante ya preparándose ahí para la batalla. Para el 7 de agosto, ¿ah? Lo veo ya preparándose ahí. Diomedes dice, diga, está preparándose.

Están preparándose ahí, están preparándose los muchachos, están preparándose los muchachos. ¿Ah? Hey, cuidado, muchachos. Hombre, juicio, juicio, juicio. Juicio con eso. Juicio ahí, juicio ahí, juicio ahí.

Ojo, ojo, ojo, muchachos, ojo, muchachos. Preparándose ahí para 7 de agosto, ahí la batalla, el clásico. La gente viene con un cargamento fuerte, ¿ah? ¿Eh? Es Diomedes Díaz, Jorge Oñate, lo que es Rafael Orozco, lo que es Maestro Silvio Brito. Toda esa gente viene con un cargamento que, mejor dicho, están preparándose ahí porque van a soltar todos sus misiles. 7 de agosto, batalla de clásicos.

0: y son mentiras, porque está ahí.
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0: la famosa frase pidiendo como canoa, pidiendo cacao, pidiendo perdón, pidiendo... Sí, la vaina como que estuvo complicada. Será una perdida, una aislada ahí durante el fin de semana. A ritmo de Factoría. Para el inicio de esta tarde, después de un mediodía cargado de clásicos a través de Olímpica Estéreo, nuestra música sigue al ritmo. En este martes 28 de julio del año 2026. A todos cordialísimo saludo. Aquí estamos al aire. Les quiero hacer una especial invitación a través del 321-6199-937 de Olímpica Estéreo. Ustedes pueden hacer conexión inmediata para solicitar canciones. Olímpica Estéreo los va a complacer. ¿Qué canción quieres escuchar? ¿Te provoca un vallenato? ¿Te provoca una salsa? ¿Te provoca un reggaetón? ¿Te provoca una champeta? ¿Te provoca un merengue? ¿Te provoca un popular? Aquí te tenemos de todo en esta tarde, 2:10. También síganos a través de nuestras redes sociales en arroba Instagram, en nuestro Facebook, nuestro TikTok, página en internet www.olympicestereo.com.co. 2:11, 2:11.
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0: Y el artista invitado a esta hora de la tarde para interpretar vallenato es Diego Daza con El General.

0: Vaya, vaya, compañero. Vaya, Junior Santiago. Bien romántico a esta hora de la tarde con esta canción de Wilmar Bolaños. ¿Cómo está presente Villanueva? Julián Rojas no nació en Villanueva, pero se radicó una temporada en esa hermosa tierra, ahí en Villanueva. Junior Santiago. En el canto, Julián Rojas. En el acordeón, está la canción Quiero Volar. 2:19, 2:19.
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0: Vaya, y para este goce yo soy Javier FM, Javier Fernández Maestre. Estamos aquí al aire con todos ustedes en esta tarde, enviándole saludo especial para Alonso Salas, allá en Villanueva, precisamente. El compadre Alonso está hoy de cumpleaños. María Alonso, felicidades en su día especial de cumpleaños. Alonso Salas es el representante oficial de Junior Santiago. Se encuentra de cumpleaños en el día de hoy. También quiero felicitar a Marta Padilla, cumpleaños. Marta Padilla, felicidades de parte de su esposo, el concejal Manolo Fernández, su hija Sara Cristina y toda la familia Marta Padilla le están celebrando hoy su día de cumpleaños. En este 28 de julio, María Cristina Fernández Maestre, cumpleaños la hermana en el día de hoy, de parte de toda la familia, estamos deseándole lo mejor en su día especial de cumpleaños.
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0: 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Ajá. Este es el Chacal del Sur, con Dani Calderón, 2:21, la piratía.

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0: Vaya, buenísimo, buenísimo, Orecino, al ritmo de Olímpica Serión. Tal para cual. Joe Arroyo, sintonía que está reportando desde la zona de Chimichagua, en el departamento del Cesar, ahí en Higo Amarillo. Se están gozando esta canción. Pues ya, Joe Arroyo. Tal para cual.
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0: Son las 2:41, 2:41.

0: Bueno, señores, para que sigan ustedes ahí el ritmo. 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

0: tenemos un verdadero clásico de nuestro folclore, de la autoría del doctor Fernando Meneses. Rafael e Israel, el gran binomio de oro de América. Momentos, momentos de amor. ¿Cómo la escuchaste?
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0: Ay, a la dama le encantó, le gustó esta canción. 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Esa radio se siente con otro clásico. Se llama Gaviota Herida, de Frank Calderón, con Yo Me Decía, y Juancho Royce.

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0: Aquí está el canto de Silvestre Dangond con Aunque Después Me Duela, artista que ha sido noticia también por estos días, luego de su exitosa gira de presentaciones por España. En cada una de las ciudades, solo unas dos que fueron canceladas, pero de resto, Silvestre Dangond registra un balance positivo de lo que fue su gira por el continente europeo. 3 de la tarde con 10 minutos en Olímpica Estéreo. Ya son las 3 de la tarde con 10 minutos. Vamos a ver cómo está el ambiente, el clima. 35 grados, temperatura fuerte. Y nada, nada de probabilidades de lluvias. Sigo entregándote a través de Olímpica Estéreo a las 3 de la tarde con 10 minutos más música.
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0: Aquí está el jilguero de América, Jorge Oñate, al lado de Raúl El Chichi Martínez, muchachita que...

0: ¿Qué fue lo que confirmó?
1: ¡Sonora!
2: ¡Puerto Rico me lo regaló!
1: ¡La Kentony!
2: ¡Dominicana y el Repito!
0: Gente de Zona y Mar Anthony con la Gonzajira. Dice Eder Martínez, en Valencia de Jesús está bastante nublado, puede llover por allá. En esperanza que eche la caída de la lluvia. Valledupar también está algo nublado, pero nada de lluvia. Gente de Zona, le ponen Gozadera aquí en la tarde de Olímpica Estéreo.
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0: 3:21, Ceci Bambi, son en nombre de los hombres.

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0: Despacito, mi amor, despacito, linda, por favor. Farucho, Farid Ortiz. En esta tarde de Olímpica Estéreo del martes, con Despacito, linda.
1: Ali David y María Alejandra Guerrero.
0: Con todo ese estilo característico. Gran artista de nuestro folclore, Farid Ortiz en Olímpica Estéreo, 3:46.
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0: Aquí está el bono Zabaleta con el secuestro.
1: Bien.

0: libra para los estudiantes. Claro, solo escuchando
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0: trabajo.
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0: 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Licores JK.
1: Bueno, JK, póngame a la gente a beber. ¿Qué dice?
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0: Ay, padre, si usted la viera, si usted la viera, el todo terreno Vector Zabaleta. Así se llama esta canción sota. Si usted la viera, ¿eh?
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0: Qué linda y hermosa canción.
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0: Canción para dedicarla, canción para escucharla, canción para.

Gracias, gracias, gracias, gracias, oh, gracias. Aquí estamos, señores, aquí estamos con todas las

0: abrazo para el gran Mike que siempre me acompaña. Tírame un aquí suena, Mike.
1: ¡Aquí! ¡Suena!
2: Oh. Gerson DJ tiene el sonido de la calle.
0: Y la bomba fina. Ya, la bomba bacana.
1: ¡Anota! Porque no repito.
0: Equilibrio.
1: En el primer lugar.
0: Oye, Mike, equilibrio perfecto, Mike. Sonando 1, 2, 3.

0: para el sabor, Joe. Saludos para el gran Joe. Joe Ordóñez. Escuchando la emisora en primer lugar. Hoy suena.
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0: Oye esto, oye esto.

reportando la sintonía. Si estás caminando, ando. Si te la estás vacilando ahí en tu casa, apórtame la sintonía 321-619-99.

0: esposo
1: y es malo.
0: Sabrosura, su nombre del 032. De una llega a la sintonía olímpica, el 032, conductor.

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0: querida sobrina, póngase seria y está en Zumba. El gran Jafi David, póngase seria. La canción está sonando bastante. La emisora del primer lugar.
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0: Bueno, eso va.
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0: Ajá.
3: 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Yo no sé lo que...
0: Soy un hombre divertido. Yo no sé lo que hay tristeza. 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
0: Siempre contento y divertido. Bello de lo bello, lindo de lo lindo.
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0: Oiga, bueno, voy a contarle algo a nuestros oyentes. A mí me gusta hablar con los oyentes, ¿eh?
4: Soy un hombre divertido. Ajá.
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0: Oiga, revisando aquí un tema.
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0: Repito, no tengo en contra nadita nada de este audio, que voy a colocar. Bacano, chévere. Que el hombre sea el presidente electo, Eduardo de la Espriella. Todo bien. No tengo en contra ni de él, ni de Petro, ni de ningún. ¿Va? Pero sí me llama esta entrevista, me llama la atención. Donde le preguntan. Le preguntan sobre el diablo. Y él responde esto, escuchen eso.
5: ¿Y si existiera el diablo? ¿Qué le preguntaría? Le diría lo siguiente. Creo que fue injustamente tratado. Creo que hay que tener más consideración con el diablo que con Dios, porque el diablo fue expulsado del paraíso.
0: Bueno.
1: Como diría Tony Echavarría.
0: Si existiera el diablo. Le preguntaron al presidente electo, Eduardo de la Espriella, y respondió esto.
5: ¿Y si existiera el diablo? ¿Qué le preguntaría? Le diría lo siguiente. Creo que fue injustamente tratado. Creo que hay que tener más consideración con el diablo que con Dios, porque el diablo fue expulsado del paraíso.
0: Bueno, bien, el hombre que haya ganado. Todo excelente, espectacular. Bueno, esto es una cosa que no comparto nunca jamás.
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0: Es mi punto de vista, ¿eh? No tengo nada en contra de él ni nada, no, nada. Excelente, bacano, señor presidente, bien chévere. Pero esas expresiones. Esas expresiones, si no van.
1: ¿Ah? Número uno.
0: ¿Qué opina usted de esto? A ver.
5: ¿Y si existiera el diablo? ¿Qué le preguntaría? Le diría lo siguiente. Creo que fue injustamente tratado. Creo que hay que tener más consideración con el diablo que con Dios, porque el Dios fue...
0: Ajá. Hay que tener más consideración con el diablo que con Dios.
1: ¡Viva Panamá!
4: ¡Viva!
0: Bueno.
1: ¡Oh! ¡Viva!
0: Bueno, pues, muchachos, cuidado con una vaina, ¿eh?

0: Para que mujeres que se respeten cuando uno está en el estadero, en la discoteca y sueltan este disco, se levanta de una bailada.
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0: Vuelvo y repito, no tengo nada en contra. Vamos a hablarlo así, ¿ah? No tengo nada en contra, hermano. Solo que me llama la atención esas palabras a cualquiera, una persona que sea temerosa de Dios, eso le impacta al escuchar eso.

0: asume su consecuencia.
1: En tu casa.
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vas a decir, Tommy, que no te ha vuelto un viejito zorro? Dice mi papá, mijo, ¿tú sabes lo sabroso que es ser un viejo zorro? Es una vaina bacana, ¿eh? En la costa le llaman un viejo Coca-Cola. Un viejo Coca-Cola, vaya. Lo que sí le digo es que a las muchachas les gustan los viejos. Eso está comprobado, ¿eh?, por un estudio realizado. Que a los señores, a los viejos, vamos a hablarlo así, a los señores de edad,

0: ¿Qué será? No sé. Pero eso es totalmente cierto, ¿ah? El mundo está al revés, ya lo digo Villazón. A los viejos les gustan las peladas y a los pelados les gustan las viejas. ¡Ay, papá!
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0: cayó la garrotera.
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0: Volverás, volverás, señor Rafael Santos. El hijo de Giovanni Díaz.
1: ¡Cuidado!
0: Ah, el hijo del cacique de la Junta.
1: ¡Oh!
0: Hablando,
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0: hablándole de la dinastía Díaz, muchos seguidores del cacique de la Junta se han molestado por el,
3: oye, mi amor,
0: el programa que se está llevando a cabo ahí, un canal nacional, donde
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0: a un yo me llamo Diomedes Díaz.
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0: muchos seguidores del cacique de la Junta han llamado a eso como una falta de respeto.
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0: Al acercar ahí en un programa de televisión que lo ve todo el mundo.
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0: De cómo una persona que no canta muy bien.
2: 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Ya sabes que no existe.
0: De que no imita en nada el cacique de la Junta, Diomedes Díaz. Lo acepten ahí en un programa de televisión.
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0: Es como haciendo quedar mal el nombre del cacique de la Junta, Diomedes Díaz. Eso han comentado muchos seguidores fanáticos del cacique de la Junta en redes sociales.
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0: Entonces, la gente está... Seguidores del cacique están molestos por eso. Mira, escuchen aquí.
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0: Hacen como estilo de una burla.
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0: De un joven, es más. Amparo Grisales le dice a él de Rayán Díaz, ahí tienes a tu papá.
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0: Y cogen eso ahí como una burla. Eso han dicho muchos seguidores del cacique de la Junta, Diomedes Díaz.
5: Quiebre, los quiebrecitos.
0: Bueno, mucha gente está pues inconforme con eso, ¿eh? Sobre el yo me llamo. Miren, ahí está el hombre.
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0: Bueno, ahí está.
1: ¡Salúdame!
0: Ahí está el hombre. Muchos seguidores del cacique de la Junta Molesto.
2: Ay, bien.
0: Toda la razón, ¿ah? La cosa es que lo hagan en las calles. Pero ya. Programa de televisión, bueno, no sé. Pero veo televisión nacional.
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0: Pero sí, fanáticos, seguidores del cacique de la Junta Molesto.
2: Por eso.
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0: E incluso ahí está Elder Dayan de jurado en ese programa.
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0: para
3: 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Ya sabes quién es.
0: Ay, amor,
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0: No me hiciera falta, bebesota.
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0: Ya como todo lo vuelve a mirar. Normal ya. Ay, cómo ha cambiado el mundo, ¿eh? Cómo ha cambiado el mundo, ¿eh? Ay, ¿será que el mundo ha cambiado para bien o para mal? ¿Esto ha cambiado para bien o para mal?
4: ¡Oh!
0: El mundo ha cambiado en todo.
5: No sabíamos nada sobre el mundo.
0: En todo es todo. Tanto así que ha cambiado que ya no se ve el respeto ya del hijo hacia el papá, hacia el padre. Igualmente en los colegios, en la calle. A uno una persona mayor le hablaba en la calle y uno, mejor dicho, hay que quedarse quieto, hacer caso. Claro. Lo cocoteaban a uno en la calle. Ay, apagado, usted está haciendo eso mal. Y digo, donde el papá duro, ah, ¿qué te pasó? No, fulanito me pegó y tal. ¿Por qué?
5: Porque está de la luz.
0: Venía la persona que le pegó a uno y le decía, no, le pegó, fue por esto y por esto. Debiera darle dos más. Ya no. Ahora mejor dicho.
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0: El pelado de una coge y de una se va para bienestar familiar y óralo.
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0: Hey, recuerdo yo cuando estaba en el colegio aprendiéndome la cartilla de Nacho. ¿Se acuerdan de la cartilla de Nacho?
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0: La cartilla de Nacho. Y el profe Eduardo, me acuerdo yo, el profe Eduardo tenía tremenda regla.
6: Para gozar con este ritmo sabroso.
5: Oigan, Japón.
0: Tremenda regla. O la tabla.
5: Mueve la cintura.
0: Por cada una que fallara, eso era un regrazo. Y eso era duro. Nos castigaban, si no nos aprendíamos o salíamos mal en los exámenes, no daban recreo. Ahora mejor dicho.
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0: Ahora esos pelados en el colegio tienen un sindicato. Que si el profe lo trata mal, arman un sindicato y sacan al profe. Ahora nos vamos sindicando los pelados en el colegio. Y ya. Hoy en día los pelados van con arete del colegio también. Eso es normal. Antes suena diferente.
4: ¡Oh!
0: Y cuando no le tocaba el reglazo en cada mano, eso era bravo. Eso era duro. Y uno no decía nada en la casa, porque si uno decía algo en la casa, que el profe le pegó a uno un reglazo, el papá de uno le daba allá, entonces uno no ponía las quejas, no decía nada, no, ¿cómo te fue en el colegio? No, bien, el profe, no, bien, no te pegaron reglazo, no, bien, todo bien. ¿Ah? Porque ahí donde tú le digas a tu mamá o a tu papá, oh, el profe me pegó reglazo y porque allá llegaron. Te daban una rama de esa de tu tumbo.
4: ¡Oh! ¡Olímpica Estéreo!
0: No. La gente veterana sabe de lo que yo estoy hablando. Pero hoy en día no.
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0: Estos pelados hoy en día no saben nada de esa vaina. No, señor. Nada que ver. 5:19 minutos, voy con más.

0: Oye, esto está rico. Ahora es que. Parruco, recoge valleta.
1: No quieren parar.

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0: Drex, cañonazo, como dice uno ahí. Contidico, ¿ah? La contra. El maestro Jorge Oñalle. ¿Qué canción esa va a tener sabor?
1: ¡Oye! ¡Qué sabor!
0: ¿Eso qué es? ¿Una bazooka, joroñate? Eso es lo que se va a vivir ahora el 7 de agosto, ¿ah?
2: ¿Eh?
0: En la bachanga de clásico. Y le sonó esa a la contra y después sonó esta, mira. ¡Ay, muchachos! 7 de agosto. Festivo en la bachanga. Todos contra todos ahí, ¿ah? ¿Eh?

0: a mirar el cacique acá, botando misil. Sería el cacique, mejor dicho.
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0: Ah, pues. ¿Cuántos años tiene? ¿Cuántos años, cacique?
2: Y ayer cumplí 50 años, de verdad.
0: No, no, da, cacique. Papá es ese, cacique. Vamos para el chete, para el chete.
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0: Tiene que Silvio Brito con esto, imagino.

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1: Ojo con esa vaina.
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1: no, no, no.
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1: Al 7 de agosto festivo en la batalla de clásico.
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1: Esta gente tirando, mejor dicho, petardos. Estos generales, estos coroneles. El mayor, el sargento. El sargento primero.
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1: El cabo.
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1: Mejor dicho, que la forma es una batalla ahí.
0: Eso me hicieron.
1: Mierda, mira, ¿eh?
2: ¡Hombre, acá!
1: ¿Lo que es? ¿Una bazooka, qué?
2: ¡Hombre, acá!

sonando todo eso, ¿eh? Esta es una bazooka, papá. Cuando sale Diomedes, mejor dicho, bien está todo el mundo, carajo. No, pero ahí tienes Joroñate para responder.

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